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1: Ya estamos.

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1: Acabas de escuchar a Lisa, Anita y Rema con Goals en Ultra 101.3. Que esta canción es muy enérgica, así nos pone a bailar, ¿eh?
2: Muy, muy, muy, muy enérgica. Y nosotros también ya estamos aquí bastante emocionados porque ya nos vamos con esta sección
1: que se llama...
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1: El templo de las contiendas de Ultra 101.3 era Ardez el día de hoy junto con la multitud que ya está comenzando a entrar a sus localidades. Ya por ahí los pequeños, los grandes, los más grandes están haciendo acto de presencia porque el día de hoy tenemos artistas muy interesantes el día de hoy.
2: Verdaderamente, hoy nos vamos a poner bastante rockeros y ya sabes tú que la dinámica es muy fácil, es muy sencilla. Nosotros te vamos a presentar a los artistas del día de hoy y tú tienes que mandar tu nota de voz al 722-571-0578.
1: En esta tarde que tú siempre tienes la oportunidad de elegir con nosotros a tus artistas preferidos, porque, mira, la contienda está muy interesante y la dinámica también, para que en ese momento no importa si te encuentras en el transporte público, no importa si te encuentras haciendo el quehacer, o tal vez estás en la oficina todavía diciendo, por Dios, no sé por quién votar, e incluso tú puedes proponer a tus propios artistas para que estén contendiendo, pero recuerda que el día de hoy tienes esa oportunidad a través del WhatsApp, el 722-571-0578.
2: Recuerda, son dos a tres mensajes de voz, sin límite de tiempo, como todos los martes en el ring, en el Templo de las Contiendas.
1: En este lado del cuadrilátero tenemos nada más y nada menos que a Queen con este rolón, este señor rolón.
2: Vámonos con este rolón en Ultra 101.3 para que tú lo elijas. Suena así.

0: Rock You de Queen, un clasicazo que sin duda alguna tú ya cantaste incluso en las butacas en la escuela.
1: Y nosotros seguimos preparándote aquí en el Templo de las Contiendas. Nos vamos con la siguiente canción.
0: AC/DC, familia de este lado del cuadrilátero, con esto llamado Thunderstruck.

0: ganará esta tarde en el ring. Recuerda que tú puedes emitir tu voto a través del WhatsApp con mensaje de voz. 722-571-0578.
1: Tú eliges la canción que quieres escuchar el día de hoy en el tema de las contiendas y viene por acá AC/DC, se sube al cuadrilátero.
0: Oye, el buen Angus Young llegó con todo el estilo, llega arremangándose los shortcitos de costumbre por ahí y ya comienza, fíjate, se está arremangando por ahí su clásico saquito, se está dejando ir con todo contra Freddie Mercury de Queen.
1: Y es que nosotros queremos por aquí golpes, queremos jalones de greña.
0: Oye, hasta de bigotes va a ser el día de hoy, ¿eh? Porque recuerda que los Queens, o al menos de Freddie Mercury, también tenía ahí su mostachón. El físico astrónomo Brian May viene en este momento contra Angus Young de AC/DC, le deja caer el codazo con todo.
1: 2-3, mensajes de voz sin límite de tiempo al 722-571-0578 para que tú votes cuál es la canción que quieres escuchar el día de hoy.
0: Mientras tanto, te dejamos en el primer show de medio tiempo a cargo de Morgan Wallen con esto llamado Love Somebody en Ultra 101.3. Recuerda, emite tu voto en este momento. ¿Votas por AC/DC con Thunderstruck o votas por We Will Rock You, The Queen, hoy para que decidas quién gana en el ring?
1: Esperamos tu voto. Sigues en Ultra 101.3.

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2: Son las 6.
3: Con 19 minutos.
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0: Escuchaste el Lazo con feliz aniversario en el show de medio tiempo en el Templo de las Contiendas en Ultra 101.3.
1: Oye, y por acá nuestros contendientes ya están bastante cansados. Los tuvieron que separar básicamente desde el ring anterior porque nada más no dejaban de jalarse de las greñas, Pau.
0: Recuerda que el día de hoy están contendiendo nada más y nada menos que AC/DC con Thunderstruck y Queen con We Will Rock You.
1: Para que nos mandes tu mensaje en este momento. Mira, ahorita en este momento Queen dice: Dios salve a la reina. Dice: queremos rockear. Vamos a rockear. Y les estaban arrojando unas cuantas rocas por acá.
0: Nuestro primer voto.
1: Correct, el primer voto de la tarde de nuestro... Bueno, no tiene nombre, terminación 96. Vamos a ver, ¿por quién votas esta tarde? Venga, venga, venga.
2: Voto por la primera. No sé cómo se llama, pero está padrísima la primera.
0: Ok.
2: La segunda está como muy rockera. Te voy a la primera.
1: Ok, necesitamos nombres. Thunderstruck de AC/DC o We Will Rock You de Queen. Tienes que elegir una de esas dos.
0: Me parece que la primera que habíamos escuchado era Thunderstruck de AC/DC o fue We Will Rock You.
1: No, fue la de We Will Rock You, fue la primera que pusimos. ¿Para qué? Nos mandas por ahí tu mensajito de voz y recuerda, si tú quieres escoger a la banda que va a sonar al final de este bloque, tienes que elegirlo por mensaje de voz al 722-571-0578 para que cuente tu voto.
0: Y es que por acá la arena se está sintiendo bastante caliente. Llega nuevamente AC/DC, pero ahora trae las guitarras y trae las baquetas listas para lanzar.
1: Oye, las está lanzando con todo por ahí a los integrantes de Queen, que incluso, fíjate, a Roger Taylor, que es dentista, ya le tumbaron los dientes, uno por uno.
0: Tú decides quién es el ganador el día de hoy. Si tú quieres votar por Queen, vota por We Will Rock You, o si quieres votar por AC/DC, Thunderstruck.
1: Mientras tanto, mientras emites tu voto para que puedas escuchar a tu banda favorita, te dejamos con el siguiente show de medio tiempo a cargo de Juan Solo, con esto llamado Piel de Azúcar. Emite tu voto, ¿votas por Queen o votas por AC/DC?
0: Recuérdalo al WhatsApp 722-571-0578. Esperamos tu nota de voz.
1: Mientras tanto, te quedas con nosotros en Ultra 101.3.

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1: Son las 6:30.
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0: Son las 6 de la tarde con 39 minutos y acabas de escuchar a Shakira con Dai Dai hoy en este show de Medio Tiempo, donde estamos participando en el ring, rudos contra técnicos, Queen contra AC/DC Las Máquinas.
1: El templo de las contiendas en Ultra 101.3, y el día de hoy tú tienes la capacidad de elegir a quién quieres escuchar el día de hoy, qué rolita quieres escuchar, Thunderstruck o We Will Rock You.
0: Y estamos hablando de dos grandes exponentes de la música rock que los escuchaste tú, los escucharon tus papás, los escucharon tus abuelos, los abuelos de tus abuelos. Claro, bueno, también alcanzaron algunos, ya todavía por ahí. Y por acá, desde lo más alto, Freddie Mercury se encuentra en la cima del ring a punto de lanzarse contra los de AC/DC, pero lo detuvieron con un rayo por ahí planeado.
1: AC/DC viene listo, trae sus playeras icónicas y ¿será que nos llega un voto al 722-571-0578?
0: Nuestro amigo Emanuel ya se está haciendo presente. Emanuel, venga, buenas tardes. ¿Por quién votas el día de hoy?
2: Buenas tardes, Ultra. Te saluda Emanuel desde Toluca.
0: ¡Hola!
2: AC/DC, por favor. Buenas tardes a todos.
0: Ok, tenemos el primer voto para AC/DC, familia. Lo que significa que un voto más podría ser que ellos ganen esta tarde. O incluso, si votan por Queen, que empaten.
1: ¿Qué es lo que quieren escuchar? Yo, sinceramente, we will rock you.
0: No, yo sinceramente me voy por el lado de los cuernitos con los AC/DC. Yo soy más de Thunderstruck, como debe, desroqueando como siempre. Así que mándanos tu mensaje al WhatsApp 722-571-0578. Mensaje de voz, ¿votas por Queen o votas por AC/DC?
1: 2 a 3 mensajes de voz, sin límite de tiempo. Ve comprando tus palomitas y tu refresco, que esto se sigue poniendo bastante bueno a través del WhatsApp.
0: Oye, en este caso los de AC/DC son los rudos. Vamos a ver si no pierden su máscara los de Queen. Vamos a ver si no, ¿eh? Porque también estamos buscando que ganen el cinturón al día de hoy.
1: A ver, Mark ya dijo que él se va contra AC/DC.
0: Sí.
1: Yo soy Team Queen. ¿Eres Team Mark o eres Team Pau?
0: ¿Por cuál te vas el día de hoy? Mientras te preparas y nos mandas tu voto, vámonos con más música. Te dejamos con Squeak, con esto llamado Tarde o Temprano. ¿Por qué Tarde o Temprano? Uno de estos dos contendientes va a conquistar la tarde. Para que te quedes con nosotros hoy en Ultra 101.3, porque aún hay más por presentarte.
1: Este es el show de Medio Tiempo, así que ve al baño si lo necesitas.
0: Sí.
1: Estírate, porque esto se va a poner bastante bueno en Squeak con Tarde o Temprano.

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2: 6:44.
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0: espero que ya hayas ido por tus palomitas y te hayas estirado, porque acabas de escuchar a Harry Styles con American Girls en el show de Medio Tiempo, en el Templo de las Contiendas en Ultra 101.3.
1: El día de hoy enfrentándose las leyendas vivientes de la música. Queen contra AC/DC. We Will Rock You contra Thunderstruck. Hoy la paliza ha estado muy buena ya por acá. El referee incluso ha marcado varias faltas, pero recuerda que tú puedes elegir al ganador esta tarde, mandándonos tu audio al WhatsApp 722-571-0578.
0: Dos, tres mensajes de voz sin límite de tiempo. Y es que por acá Queen apenas está levantando de los golpesazos que le dio mi queridísimo AC/DC.
1: Y es que también, como ya habían empezado a emitir sus votos hace ratito a través del WhatsApp, nuestro amigo Emanuel había sido el primero que nos mandó su audio y nos dijo: ¿saben qué, chavos? Yo voto por AC/DC. De manera que un voto más podría ser que o ganen o incluso que empaten con los de Queen.
0: Y es que hoy andamos bastante rockeros y nos llega nuestro siguiente mensaje.
1: Es correcto, vamos a ver qué es lo que nos dicen por acá. Es nuestro amigo Jafar, parece. Jafar, hola. Hola,
2: aquí Jafar, escuchándolos desde Mérida, Yucatán.
1: ¡Saludos!
2: Y mi voto es para AC/DC, Thunderstruck.
1: ¡Ok! Yeah. En este momento tenemos dos votos para AC/DC con Thunderstruck. Pues básicamente, esto ya marca que están ganando en la contienda del
0: día
1: de hoy, ¿no?
0: Pero si nos llega otra nota de voz, igual y el día de hoy ganan Queen al 722-571-0578.
1: A ver, por acá, nuestro buen amigo Enrique Castellanos hace llegar su audio. Venga, Enrique, ¿por quién votas?
3: Mi voto es por Thunderstruck. Thunderstruck.
1: AC/DC. Oye, esta barba me salió nada más de escucharte.
0: ¡Qué buena voz!
1: Ay, compadre, me estremezco. Bueno, pues básicamente en este momento tenemos tres votos para AC/DC con Thunderstruck, de manera que por voto unánime se convierten en los ganadores en esta tarde en el ring.
0: Oye, ahora sí, el día de hoy nos pusimos bastante rockeros, así que ¿qué les parece si vamos con los ganadores? Esto es AC/DC con Thunderstruck en el ring, en el Templo de las Contiendas en Ultra 101.3.
1: ¡Yes!

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1: Las 7 de la tarde con un minuto.
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0: Ariana Grande. No es Ariana Mediana ni Ariana Pequeña. Ariana Grande con esta rolita, Hate That Made You Love Me. Que, fíjate, no sé por qué, no sé por qué razón, cada que empieza el cinto, vaya, el tecladito del inicio de la rolita, como que siento que es una canción en español. Siento que en cualquier momento van a cantar en español. No tengo ni la más mínima idea de por qué.
1: Oye, a lo mejor ella lo hizo a propósito. ¿Será? Ahí con sus estrategias. Uno ya no sabe en pleno 2026 cuáles son las estrategias de estos chicos y chicas famosas.
0: Es que, fíjate, siempre se ha sabido que existe una calidad muy distinta entre la música en español y la anglosajona también. Pero últimamente como que han podido fusionar bastante estos dos mundos, haciendo que ya no sepamos qué es lo que viene. Y eso es algo bueno, ¿sabes por qué? Porque indica que la música sigue siendo el lenguaje universal.
1: Verdaderamente, y más con la noticia de que ya te habíamos contado, por ejemplo, Madonna está empezando a hacer rolitas con cantantes en español, como lo es Faith. Entonces, pues bueno, ahí tenemos verdaderamente nueva música.
0: Sí, claro.
1: Y bueno, algo muy bueno para este mundo. Y, oye, también ya llegamos a nuestra tercera hora de programación. Son las 7:11. Ya tuvimos al ganador el día de hoy de En el Ring, quien fue AC/DC con la rola de Thunderstruck.
0: Y recuerda que si en algún momento tú también dices, yo quisiera proponer algunas bandas para que también se agarren a catorrazos en el ring, también puedes hacerlo con toda confianza mandándolos a través de tu mensaje al 722-571-0578 para que pues todos participemos en esto también, porque hay algunas dinámicas donde tú puedes escoger, al igual que hoy, la canción que va a sonar al final del bloque.
1: Y si el día de hoy ya no alcanzaste a participar, no te preocupes, porque esta dinámica la hacemos todos los martes, ¿ok?
0: Los martesitos para que nunca nos falte pues esta contienda musical tan interesante, ¿no? Y también aprovechando que estamos ya arrancando con esta tercera hora de programación, te vamos a dejar con J Balvin en colaboración con Skrillex. Mira nada más, reggaetón y el dubstep fusionados en un mundo, con esto llamado In The Ghetto. Son las 7:12.

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1: 7:14.
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0: Ay, qué buena rolita. Escuchaste a Hash junto con Rey, haciéndonos llorar un poquito en esta tarde.
1: Sí.
0: Ya de martes, 7 de julio, 7:25. Ya se acabó el momento triste. Hay que activarnos. Y de la tristeza vamos a pasar al enojo porque te tenemos chisme.
1: Enojo total, porque tú sabes que hoy en día, artista que dice comentarios desafortunados, artistas que son funados. Mira, hasta rimó, ¿eh? Por algo es. Y es que no nada más fue Liam Gallagher quien arremetió contra México en los últimos partidos donde decía que Inglaterra merecía ganar, ¿no? Sino que Luis Tomlinson ahora se ganó el odio, pero sí como el repele, ¿no? De varios de sus seguidores, porque hizo también algunos gestos desagradables contra la selección mexicana.
0: Y es que no solo contra ellos, sino que, híjole, Luis enfrenta llamados de sabotaje en su concierto. Literalmente le pidió a todos en su concierto que abucharan a México. Luis, te me caíste bien alto.
1: Sí, del pedestal azotó completamente. Y es que esto se pudo ver en un video que fue compartido a través de las redes sociales, que por cierto ya se volvió bastante viral, donde pues con un gesto presuntamente pues incita al público para que continúe con los abucheos hacia la selección mexicana después de que estos anotaron un gol contra Inglaterra en su país natal. Y tú sabes que los mexicanos pues casi no somos enojones, ¿verdad?
0: No, y además sus seguidoras, sus fans dijeron, ya ni te molestes en venir a México, ya no queremos, aunque te amemos, aunque fuéramos tus fans, pues ya no nos interesas. Hasta incluso ya no es Luis, hermano, ya eres mexicano, es ya no eres mexicano.
1: Ya no eres mexicano. Oye, tan bonita relación que tenemos con este cantante, caray. La verdad, ahora sí nos quedó mal. Y bueno, al final del día son opiniones de ellos, ¿no? Pero yo siento que hay maneras de poder compartirlo. Y pues sinceramente hay cosas que no se dicen y ya.
0: Sí, a ver, yo creo que no había necesidad de decirlo, pero bueno, mira, ahí está el chisme para que te enojes con nosotros.
1: Oye, te dejamos con Rabo Ayala con esto llamado Inglés en Miami, donde por cierto colabora con el increíble Manuel Turizo, que qué vozarrón tiene ese hombre también.
0: Qué guapo hombre, te amamos, guapo. Ven a visitarnos, te dejamos con esto. Inglés en Miami.

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1: Son las 7
2: con 31 minutos.
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0: Sam Smith con su nueva rola. Esto fue My Guy en Ultra 101.3. Vaya que la disfrutamos, vaya bozarrón y vaya tarde-noche de martes.
1: Oye, puras canciones que nos incitan a sacar las emociones a flor de piel. Ya me cansé yo de llorar. Ya, por favor, señor operador, ya no nos pongas esas tristes porque voy a llorar otra vez.
0: Y va a seguir el Sam Smith sacando esas rolas.
1: Sí, ¿no? Y con todo, porque Sam Smith es una persona muy sentimental y lo sabe plasmar perfectamente en sus canciones. Ha pasado por malas rachas, ha pasado por muy buenas, incluso tal vez por algunas infidelidades, no sé, pero el día de hoy justamente te vamos a ligar este tema con esta sección tan interesante que tenemos en esta tercera hora de programación, que se llama
2: El Dato Random.
1: Wow, y mira, el día de hoy basta decir por qué se hila con la la premisa anterior. Bueno, es que el día de hoy vamos a hablar acerca de los venados.
0: El venado.
1: Y es que mira, ahí te va. Los venados tienen un olfato de hasta 1000 veces más potencia que de los humanos, lo que les permite detectar olores a casi un kilómetro de distancia. Además, como tienen una visión bicromática, o sea, únicamente dos colores, no logran distinguir el naranja, por lo que los chalecos de cazadores les pasan totalmente desapercibidos. Es una por otra. Pueden oler muy bien, pero no pueden ver bien, ¿no?
0: Oye, pobrecitos, están a punto de cazarlos y ellos ni en cuenta.
1: Oye, lo que me parece increíble es que como pueden detectar olores a un kilómetro de distancia, no sé por qué no detectan, por ejemplo, el olor de los combustibles o cositas así. Porque cuando vas en la carretera a mitad de la noche y los ves atravesados en el camino, ni siquiera se mueven. Entonces, por eso de repente ocurren los accidentes, ¿no?
0: Oigan, pobrecitos, son hermosos y ahora descubrimos que tienen un gran olfato y que tampoco ven el color naranja. Así que esto te lo contamos nosotros aquí en Ultra 101.3.
1: Mientras tanto, te dejamos con Los Ángeles Azules junto con Belinda con esto llamado Por Ella, para que sigas disfrutando con nosotros, porque ya casi viene el on del día, amigos. El momento adecuado para que se pueda relajar con nosotros y que también puedan decretar sus buenos deseos a través del WhatsApp, ¿no?
0: Así que no te despegues al 722-571-0578. Nos vamos con esta rola. México ya no está en el mundial, pero Belinda y Los Ángeles Azules siguen aquí en Ultra 101.3.
1: Peor no haberlo intentado, cara, ¿no?

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0: 7:55. Esto fue Lady Gaga con Stupid Love, una gran rolita de mi queridísima Lady Gaga, ícono de la música
1: y de la moda también. Lady Gaga se ha puesto a marcar tendencia en múltiples ocasiones. Yo sinceramente no puedo dejar de pensar, cuando hablamos de Lady Gaga y moda, cuando se hizo el vestido de Katia.
0: Ah, claro, iconiquísimo, que a nadie se le va a olvidar, yo creo.
1: Oye, y también lo que no podemos olvidar, como cada día, es el on del día, porque en este momento ya es cuando les estrés comienza a cargarse más en la balanza de la vida, así que para regularlo, para poder compensar todo ese cansancio que traes el día de hoy, vamos a respirar profundo, vamos a decretar cosas buenas para poder cerrar el día. ¿Qué te parece?
0: Venga, venga, 5 segundos que pueden cambiar tu vida. Recibe lo bueno, deja atrás lo malo. Una, dos, tres.
1: Que cuando vayas al baño no se te corte el wifi para que veas los memes.
0: Es bueno poner límites, no te dejes.
1: Ojalá México avance más en el siguiente mundial.
0: Vive un día a la vez, deja de preocuparte por el futuro.
1: Sí, es cierto, preocuparse por el futuro constantemente es muy estresante, pero hay un punto donde debes dejarte pues llevar, simplemente debes de relajarte para que la vida te sorprenda con una que otra cosa. O sea, nunca sabes qué es lo que va a pasar.
0: Como dice la canción, sin preocuparse.
1: Ah, claro.
0: Es como hay que vivir.
1: Les agradecemos de todo corazón que nos hayan acompañado el día de hoy en Ultra 101.3. Pau, muchas gracias.
0: Muchísimas gracias, Marcus Mark, por un martes en el ring más. Gracias al referee, el Capi Caps, el día de hoy en los controles. Y, por supuesto, gracias a ti que nos acompañas, que participas y que te echas nuestras locuras junto con nosotros. Tú y yo nos escuchamos mañana en punto de las 4.
1: Yo me quedo contigo de aquí hasta las 9 con excelente programación y Nicky Jam con esto llamado Con Amor. Las 7:57, yo soy Marco Padilla.
0: Yo soy Paulina Garfias.
1: Esto fue
0: Modochi.
1: Lo peor de todo es que yo perdí en la quinela, hasta la melena voy a tener que perder.
0: Pues sí, por loco.

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1: Las 8:01 p.m.
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Jason Derulo se apoderó de toda la frecuencia en Ultra 101.3 con esto llamado One to One Me, que fue lo que escuchaste y que también, la verdad, recordamos muy, muy buenos tiempos. Amigos que nos escuchan a través de Ultra 101.3, es un gustazo poderlos acompañar una noche más, un día más, como no, detrás de los micrófonos para darle cierre, como debe de ser, con broche de oro. A este martesito, ya 7 de julio, caray, ya se nos fue la primer semana del mes. Ahorita estamos casi arrancando con la segunda, así que vamos a darle con todo, al pie del cañón siempre. Te saludo a tu servidor Marco Padilla, locutor de confianza. Hola, hola, ¿cómo estás? ¿Dónde? Recuerda que te voy a estar acompañando de aquí hasta las 9 de la noche con muy buena programación y sobre todo el día de hoy con una pregunta muy, muy, muy interesante. Vamos a abrir debate. Para ti, que me estás escuchando, ¿cuál es el mejor cantante de todos los tiempos? No te estoy hablando de una banda, no te estoy hablando de una agrupación, sino de un cantante, el que tú consideres que es el mejor de todo el mundo. ¿Por qué? Porque siempre ha habido esta pelea muchas veces entre rockeros, por ejemplo, de es que tal vez Freddie Mercury es el mejor cantante de la historia, ¿no? Es que Ozzy Osbourne tenía la mejor voz de todo el mundo, ¿no? Bueno, el día de hoy por acá estaría de lujo que me mandes tu participación a través del WhatsApp, el 722-571-0578. Para ti, ¿cuál es el mejor cantante de todos los tiempos? El día de hoy te voy a platicar un poco acerca de ellos, sus más grandes éxitos, las cualidades que hacían que pues fueran buenos, incluso algunos determinados por la misma ciencia. O sea, así de seguro te voy a poner la información sobre la mesa, ¿va? Para que te quedes conmigo y también te reportes desde dónde me estás escuchando, porque ahorita ya no todos andan en la chamba. Ahorita ya andan algunos en su casa, ya andan de camino a, incluso ya algunos se quitaron las piporras, las botas, los papos, los meros, meros, para andar más rápido, los de Rayo McQueen, para, oye, buscar la comodidad ahí en casa, ¿va? Mientras me mandas tu respuesta, yo te dejo con Neil Horan, con esto llamado Monochromatic, en Ultra 101.3. Soy Marco Padilla, las 8:13.

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1: 8:16.
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Hay versiones que están a la altura de las originales y en este caso David Bisbal con esto llamado Vivir Así Es Morir de Amor. La verdad es que se lució con esta versión. Le quedó bastante increíble y de hecho nos queda muy bien para el tema que estamos platicando el día de hoy de cuáles son los mejores cantantes de la historia. Porque incluso, aunque no lo parezca, hay algunos estudios de algunos de ellos que, según la ciencia, son los mejores artistas de la vida, sobre todo por el rango vocal que están manejando de repente. Y es que mira, vamos a arrancar con uno de los más conocidos y es nada más y nada menos que Freddie Mercury, quien fue vocalista de la banda Queen. Porque fíjate, no nada más tenía esta voz tan particular, sino que según un estudio llevado a cabo por el biofísico Christian Herbst, Freddie Mercury fue coronado como el mejor cantante de la historia tras un estudio realizado en base a 240 notas en 21 grabaciones de Freddie Mercury que estaban completamente a capela, revelando que la vibración de su voz, o el vibrato allá, está en un rango fuera de lo normal, incluso para un cantante de rock, como lo era él en ese entonces. Pues estas características se acercaban incluso a lo que hacía Luciano Pavarotti. Tenía bastante espacio en la boca también debido a, pues el tamaño también de los dientes que tenía. Nunca se los quiso arreglar también por mera estética y porque decía que si se los arreglaba, tal vez no iba a volver a cantar igual, pero la verdad es que esto le valió muy buenas canciones, ¿eh? La verdad es que el tono y el timbre que agarró Freddie Mercury, nadie lo ha podido replicar. Y de hecho, todavía estás a tiempo para mandarme tu respuesta. Para ti, ¿cuál es el mejor cantante de la historia? Ya recibí algunos, pero te los pongo en un ratito. Mientras tanto, te voy a dejar con Walk the Moon, con esto llamado Shut Up and Dance. Guardemos silencio y bailemos, porque es lo que necesitamos esta noche en Ultra 101.3. Soy tu servidor Marco Padilla, ya a las 8:27.

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1: 8:31.
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0: Michael Jackson y Chester Bennington. Ok, por acá nuestro amigo Ernest también ya se hace presente. Ernest, buenas noches, hermano. Para ti, ¿cuál es el mejor cantante de la historia?
1: Híjole, bro. En México, yo diría Luis Miguel.
0: Oh.
1: José José.
0: Oh.
1: Mijares.
0: Ah.
1: Emanuel.
0: Ah, ya basta, por favor.
1: Vicente Fernández.
0: Ay, ay, ay.
1: Creo que son de los mejores a nivel México.
0: Claro, a nivel México son uno de los mejores. Y mira, también por acá nuestra amiga Dana nos responde esto.
2: Hola, soy Dana y la respuesta es Drake.
0: Ok, Drake, para ti también es uno de los mejores cantantes. Excelente. De la historia. Qué buena onda que lo, bueno, que lo consideres así, ¿no? Y fíjate, ahorita que lo mencionaban con Michael Jackson, por ejemplo, la voz del rey del pop se volvió objeto de estudio y análisis por expertos de técnica vocal y acústica, porque se descubrió que su voz natural era mucho más grave, lo que de hecho le permitió alcanzar tonos muy específicos sumado a las técnicas que el rey del pop ya tenía. Estas características vocales pues contribuyeron bastante a su legado y fíjate que la admiración tampoco basta. Digo, ya hablar de Michael Jackson es hablar de una leyenda al 100%, así que recuerda, hoy platicando acerca de los cantantes con la mejor voz de la historia, tu voz es la que importa. Mientras tanto, vámonos con Enrique Iglesias con esto llamado Fría en Ultra 101.3. Son ya las 8:41.

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1: 844.

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0: Patitoa de Lola Índigo es lo que acabas de escuchar en Ultra 101.3. Hoy que estuviste disfrutando con nosotros desde las 5 de la tarde que arribamos por acá. Y también recientemente con el tema que traíamos de los mejores cantantes de la historia. Mira, por acá, un último audio para despedirnos de nuestro buen amigo Ernest, que ya nos había compartido hace rato los que consideraba los mejores en español, pero ahora también nos manda los en inglés. Venga, Ernest, ¿cuáles son los mejores? A ver, a ver.
1: En inglés, bro, me iría con Elvis Presley.
0: Ok.
1: En el lugar número uno. Michael Jackson. Freddie Mercury. Mujeres no hemos hablado. Hablaría yo de Madonna.
0: Ok.
1: Hablaría de Adele, que obviamente va a pasar a la historia con el nivel de voz que tiene.
0: Ya pasó, mano.
1: Y terminaría con Bono. Creo que son de los grandes en música en inglés.
0: ¿Bono? ¿Bono de YouTube? Creo que estás hablando de Bono de YouTube. Oye, qué buena selección te aventaste con los mejores artistas que consideras tú que son los mejores de la historia. La verdad, no tengo nada para refutar. Son uno de los mejores los que acabas de mencionar. Así que, oye, te agradezco de todo corazón que nos hayas acompañado el día de hoy aquí en Ultra 101.3, como siempre, con la mejor vibra que nunca pasa desapercibida. Por lo cual, te mando un abrazote a ti que me escuchaste de aquel lado de tu radio receptor, en tu coche, en el transporte público y donde sea que llega la señal más pasada de verde. Como siempre, agradecer al Capi Luna de este lado, el Mr. Captain en los controles. Mi Capi, terminamos un martesito más. Ya mañana, ombliguito de semana, todavía nos falta conquistar el resto de la semana. Así que venga, mi Capi, que tengas una buena noche, manito. Familia, soy su servidor Marco Padilla, recordándoles como siempre, viva la vida, sientan la música. Yo los dejo con esta rola súper nostálgica también a cargo de Magic, titulada Root. Son las 8:55. Nos estamos escuchando. ¡Excelente noche!

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0: 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Son las 9 en punto.
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0: 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Son las 9 con 14 minutos.
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0: 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Son las 9 con 29 minutos. 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

0: 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Son las 9:44.
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0: 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Son las 10 en punto.
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0: 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Son las 10:15.
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0: 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Son las 10:30. 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

0: 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Son las 10:46.
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0: y 2 de la tarde.
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1: 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Son las 11 en punto.
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10: ¿Estás pensando en una nueva pantalla para ver el Mundial? Antes de gastar tu dinero, escucha esta información.
11: Te diremos los resultados del análisis de 49 modelos de pantallas LED y cómo andan de precio.
10: ¿Cuáles ofrecen mejor calidad de imagen? ¿Qué tan importante es el audio? ¿Todas traen garantía? Aquí tenemos las respuestas y los mejores tips para hacer una buena compra.
11: Además, que no te metan gol. Si vas a viajar a una sede del Mundial, ojo, porque junto con la emoción también aumentan los fraudes.
10: Quédate en Revista del Consumidor Radio y entérate.
11: Juega seguro dentro y fuera de la cancha. Comenzamos. Revista del Consumidor.
10: Si estás pensando ver el Mundial en una nueva pantalla, Profeco te da la información que te ayudará a elegir el modelo más conveniente para tu hogar y economía.
11: Porque la mejor jugada es tu pantalla.
10: El Laboratorio Nacional de Protección al Consumidor analizó 49 pantallas LED de entre 40 y 65 pulgadas.
11: Todos los modelos analizados son Smart TV y permiten conectarse por Wi-Fi a servicios y plataformas de contenidos audiovisuales en línea.
10: Lo que debes saber.
11: Las pantallas LED no necesitan fluorescencia para iluminarse y gracias a ello tienen algunas ventajas. Consumen menos energía, dan más brillo, colores precisos y reproducen videos de formatos avanzados.
10: Actualmente existen tecnologías como OLED, QLED y Mini LED que buscan mejorar el contraste, el color y profundidad de imagen.
11: Ya es común encontrar resolución 4K UHD e incluso 8K para contenidos con muchísimo máximo detalle.
10: Esto las convierte en la opción ideal para deportes, películas, videojuegos o...
11: para gritarle al árbitro en ultra alta definición.
10: Aunque la tecnología en pantallas ha cambiado mucho, su objetivo siempre ha sido el mismo.
11: Que disfrutes tus contenidos favoritos con la mejor calidad posible.
10: Por eso, el personal del laboratorio realizó una serie de pruebas.
11: ¿Cómo se verificó la calidad de las pantallas?
10: Para revisar la calidad de la imagen se tomaron en cuenta el color, el contraste, la uniformidad de la imagen en toda la pantalla y el nivel del color negro.
11: Entre más se logre un negro profundo, es mejor calidad de imagen.
10: Por el contrario, los modelos que solo alcanzan un gris oscuro perdieron puntos en su calificación.
11: Para evaluar la calidad de audio, el laboratorio implementó una metodología propia que le permitió identificar la fidelidad y la distorsión del sonido.
10: Aunque la mayoría de las pantallas integra bocinas sencillas por su diseño delgado, algunas cuentan con conexiones o salidas de audio digital, ideales para conectar barras de sonido o teatros en casa.
11: También se evaluó la información comercial, porque esta es indispensable en todos los productos que adquirimos.
10: Se revisó que las pantallas presenten en español, entre otros requisitos, marca, modelo, país de origen y voltaje.
11: No puede faltar un instructivo con notas precautorias.
10: Y la garantía debe señalar sus alcances y restricciones.
11: Aquí hubo hallazgos importantes.
10: Casi la mitad de los modelos analizados no cumplieron con todos los elementos para hacer válida la garantía.
11: En 7 pantallas se piden más requisitos de los establecidos para hacerla efectiva.
10: Además, los instructivos de 5 modelos no presentan todos los requisitos de información.
11: En cuanto a los atributos relevantes que presentan las pantallas, se analizaron de forma visual y documental.
10: Se reportan en las tablas de resultados con el fin de ofrecerte más referentes de comparación y que puedas elegir mejor. De los 49 modelos analizados, la mayoría obtuvo una calificación general de muy buena.
11: Esto significa que ofrecen un desempeño ideal para ver televisión abierta en alta definición, películas y contenido en streaming.
10: Incluso, 3 modelos lograron una calificación global de excelente.
11: Y algo interesante es que hasta los modelos con las calificaciones más bajas ofrecen un desempeño aceptable para contenidos básicos y videos por internet.
10: ¿Cómo andan en su relación precio-calidad?
11: Las pantallas de 40 y 43 pulgadas tienen un rango de precios de menos de 3,000 a más de 6,000. La mayoría de ellas calificaron con MB.
10: Los modelos de 50 pulgadas son buenos y muy buenos en calidad. Andan de 4 a 8,000 pesos.
11: De las pantallas de 55 y 58 pulgadas, la más accesible calificó con MB. Cuesta poco más de 5,000 pesos.
10: Las más caras de este tamaño calificaron con excelencia. Una cuesta alrededor de 18,000 pesos y la otra casi 21,000.
11: De los modelos de 65 pulgadas, el de precio más bajo está en poco más de 8,000 pesos y es muy bueno en calidad.
10: En cambio, otro que obtuvo una calificación menor llega a más de 20,000 pesos.
11: El modelo de 65 pulgadas que logró la excelencia tiene un precio de casi 25,000 pesos.
10: Antes de comprar una pantalla, toma esto en cuenta.
11: Sé honesto, ¿realmente necesitas pagar por atributos adicionales? Porque sí, muchas veces terminamos pagando funciones que nunca usamos.
10: Verifica qué conexiones incluye.
11: Y revisa las apps integradas y servicios de streaming disponibles.
10: Recuerda que algunas plataformas requieren suscripción para funcionar.
11: Tips.
10: Cada característica adicional incrementa el precio de una pantalla. Analiza si usarás todas sus funciones.
11: Solicita que te sellen la garantía. Es indispensable para cualquier reclamo.
10: Fotocopia el recibo de compra. El papel térmico se degrada, se borra y por eso debes contar con una fotocopia o respaldo digital.
11: Analiza si conviene la garantía extendida. Algunas tiendas ofrecen ampliarla.
10: Implica un gasto adicional que, ante una avería, puede incluir la reparación o la sustitución de la pantalla.
11: Para conocer más detalles del estudio de calidad de pantallas LED, así como recomendaciones para instalarla y cuidarla, consulta la revista del consumidor en su versión impresa o digital.
0: Revista del consumidor. consumidor.
10: Ahora vamos a información interesante y muy útil para evitar caer en fraudes, pues estos son cada vez más sofisticados.
7: Que no te metan gol.
10: Boletos falsos, paquetes turísticos fantasma, reservaciones inexistentes. Cada mundial trae consigo personas que buscan aprovecharse de las y los consumidores.
12: Para evitar caer en engaños, desconfía de las siguientes situaciones.
10: Desconfía de ofertas demasiado buenas para ser verdad. Si un paquete tiene precios exageradamente bajos o te presionan para comprar antes de que se acabe, cuidado.
12: Parques turísticos fantasma que prometen servicios todo incluido, pero que no están confirmados, son parciales o inexistentes.
10: Servicios falsos prometen vuelos, hospedaje y entradas, pero al final nada se realiza, no se emiten comprobantes.
12: Y cuidado también con los sitios falsos de internet, mensajes o anuncios que imitan páginas oficiales para robar tus datos personales o bancarios.
10: Otra señal de alerta, personas que se presentan como asesores sin trabajar realmente para una agencia formal.
12: O agencias que solo existen en redes sociales y nunca proporcionan domicilio físico o teléfono fijo. O sea, no existen realmente. Por eso se les dice fantasma.
10: ¿Y cómo puedes protegerte?
12: Primero, verifica la reputación de la agencia. Lee reseñas, investiga opiniones y confirma que esté registrada en el Registro Nacional de Turismo.
10: Cuando vayas a pagar, cerciórate de que utilicen métodos de pago seguros. Nada de transferencias a cuentas personales y monitorea constantemente tus movimientos bancarios.
12: Antes de viajar, confirma directamente con hoteles o aerolíneas que tus reservaciones realmente existan.
10: Y muy importante, lee siempre los términos y condiciones. Las agencias formales explican claramente políticas de cancelación, cambios y devoluciones.
12: Además, guarda todo, correos electrónicos, comprobantes de pago, capturas de pantalla y mensajes. Esta información puede servir como evidencia en caso de fraude.
10: Y si tienes un problema o detectas alguna irregularidad,
12: acude a la Procuraduría Federal del Consumidor, Profeco.
10: Puedes comunicarte al 55-55-688-8722 o al 800-468-8722.
12: También puedes escribir a asesoría@profeco.gov.mx
10: o denunciar directamente al correo especial del Mundial, denunciasmundial@profeco.gov.mx.
12: En este Mundial,
10: no dejes que te metan gol. Profeco protege tus derechos como persona consumidora.
13: Revista del Consumidor. Si un proveedor no cumple con lo ofrecido en el contrato, acércate a la Profeco.
10: Aquí puedes recibir orientación, asesoría y también presentar tu queja.
13: Y si sospechas que un anuncio puede ser publicidad engañosa, escríbenos a denunciapublicitaria@profeco.gov.mx.
10: Te invitamos a conocer todos los detalles sobre la edición especial Mundial Social de la Revista del Consumidor en su versión impresa o digital.
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10: Métete a la cancha de la información y no te quedes fuera de lugar.
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0: 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Son las 11 con 16 minutos.
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1: 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Son las 11 con 29 minutos. 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

0: 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Son las 11 con 46 minutos.
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0: Hola, hola, muy buenos días. Qué gusto saludarte. Ya estamos juntos a través de Ultra 101.3. Primero lo primero está al aire. Bienvenidas, bienvenidos. Soy Oscar Glenn y en nombre de todo el equipo les agradezco sinceramente el que nos permitan acompañarles. Como cada mañana, aquí tenemos ya listo todo lo que sirve saber. Buena música, análisis, comentarios, todo lo que pues permite que cada mañana te acompañemos y que vayamos sacando el provecho a los días. Miércoles 8 de julio de 2026, vamos a la información.
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0: Primero te informo que la gobernadora del Estado de México, Delfina Gómez, hizo un llamado a las autoridades de los tres órdenes de gobierno para mantener y fortalecer la coordinación en materia de seguridad. Esto lo dijo al encabezar la 16ª sesión ordinaria del Consejo Estatal de Seguridad Pública, y en el encuentro reconoció la participación de representantes federales, estatales y municipales, exhortándoles a continuar trabajando de manera conjunta para así garantizar la paz y la tranquilidad de las familias mexiquenses, y destacando que la coordinación institucional pues ha sido una de las principales herramientas para enfrentar la incidencia delictiva en la entidad. Por otra parte, el presidente municipal de Sinacantepec salió al paso de una serie de acusaciones derivadas de la denuncia presentada por la síndica María Félix González Cepeda ante la Fiscalía de Asuntos Especiales. Su compañera de cabildo pues provocó que el alcalde saliera a argumentar en su defensa. Alberto, si tú has dado cuenta de todo esto, cuéntanos, por favor, ¿qué sirve saber?
1: Así es, Óscar. El presidente municipal de Sinacantepec, Manuel Vilchis Viveros, rechazó las acusaciones pues derivadas de esta denuncia que presentó la síndico municipal ante la Fiscalía de Asuntos Especiales por presunto desvío de recursos a través de 24 inmuebles públicos, y señaló que pues estos predios observados forman parte de procedimiento legal que busca regularizar el patrimonio del ayuntamiento, el cual afirmó fue aprobado por los órganos internos, incluido el propio cabildo. Ayer en conferencia de prensa, el alcalde aseguró que la denuncia no está dirigida en su contra y negó que exista un intento de apropiación de bienes por parte o un desvío de recursos. También sostuvo que la inscripción y regularización de los inmuebles es una atribución de la sindicatura, la que ostenta la persona que hizo la denuncia, y por eso señaló que las omisiones corresponderían en todo caso a la síndico que denunció y no a la presidencia municipal. Explicó que desde 2022 su administración emprendió un proceso para otorgar certeza jurídica al patrimonio municipal, y afirmó que varios de los inmuebles, 22 de los 24, pues permanecían sin regularizar desde administraciones anteriores, a pesar de que actualmente pues ya tienen un uso público como escuelas, delegaciones y espacios comunitarios. Dijo que la información es pública y que en caso de haber necesidad, pues está también dispuesto a que el OSREM haga una revisión, como lo ha hecho en los últimos años. Aquí podemos escucharlo.
2: Hemos tenido auditoría 2022, 2023, 2024, 2025. Entonces, todo está muy claro. O sea, la verdad es que eso a mí hoy, al día de hoy, no me preocupa. O sea, ni me preocupa tampoco las cosas que está haciendo. Sí, lo tengo que aclarar, lo repito, porque una mentira dicha 100 veces se convierte en una verdad, para poder decirle a la ciudadanía de nosotros, toda la información es pública, toda la información es pública. Entonces yo creo que no tenemos nada que esconder.
0: ¿Y en qué quedaron entonces?
1: Óscar, pues con esa aclaración que dio, consideró que se trata de un tema político, dijo que va a contrademandar y que pues confía que todo esto se aclare por parte de la Fiscalía General de Justicia del Estado de México.
0: Bien, pues quedamos pendientes. Alberto, muchas gracias. Buen día.
1: Buen día.
0: Ya son las 6:10, 6:10. En otros asuntos, la presidenta estatal del PRI en el Estado de México, Cristina Ruiz Sandoval, ayer sufrió un accidente vehicular cuando se dirigía a la zona sur de la entidad para realizar una gira de trabajo. Pese al percance, la dirigente fue reportada fuera de peligro, y de acuerdo con los primeros reportes, el accidente ocurrió sobre la autopista Toluca-Valle de Bravo, a la altura del municipio de Almoloya de Juárez, cuando un tráiler perdió el control e impactó a varios vehículos, entre ellos la unidad en la que viajaba la también senadora de la República, y en otro vehículo su secretaria de Comunicación, Liz Sandoval, cuyo vehículo también resultó afectado. Integrantes del Movimiento Nacional Humanista Obradorista en el Estado de México plantearon ayer que la eliminación de la reelección para cargos de elección popular debe retomarse como una prioridad dentro de Morena para el proceso de 2027. En conferencia de prensa en Toluca, este grupo manifestó su respaldo a la propuesta promovida por la presidenta Sheinbaum para que se elimine la reelección consecutiva, considerando que esa figura es incompatible con los principios de renovación política del movimiento. O sea, no les está gustando a este grupo de morenistas, el que muchas de las personas que hoy están en cargos de poder estén pensando en extender su dominio. Y la temporada de graduaciones escolares prevén que deje una derrama económica de más de 2.540 millones de pesos en el estado. Para 2026 es el cálculo que tiene la Cámara Nacional de Comercio de Toluca. El presidente de este organismo, Fernando Reyes, señala que las celebraciones de fin de cursos pues representan uno de los periodos con mayor actividad para comercios y prestadores de servicios por el gasto que realizan las familias en alimentos, ropa, fotografías, flores, banquetes y eventos sociales. Esperan que sea buen tiempo. En Toluca, el presidente municipal Ricardo Moreno inauguró el Centro de Atención Psicológica Casa Alef. Esto está en la delegación Sauces y ahí van a ofrecer servicios gratuitos de salud mental para familias toluqueñas. El alcalde señaló que este espacio es parte de la recuperación de inmuebles públicos abandonados para convertirlos en centros de servicio comunitario, además de atender con eso una necesidad creciente relacionada con la salud mental. Y el gobierno de Ecatepec implementó un operativo de seguridad para prevenir el robo de vehículos, asaltos en transporte público, delitos cometidos en motocicleta y casos de violencia de género, y todo ello con la participación de corporaciones municipales, estatales y federales. El despliegue se realizó en la Avenida Recursos Hidráulicos, esto es la colonia Ejidos de San Cristóbal, y ahí participaron elementos de la Marina, Policía Metropolitana, Grupo de Operaciones Especiales, Tránsito, la Unidad Canina y células de búsqueda de personas y atención a víctimas. Ya son las 6:13, 6:13. Licenciada Mulia, ¿cómo arrancamos esta jornada?
3: Muy buenos días, Oscar, muy buenos días a todas las personas que ya nos están escuchando. Este miércoles 8 de julio, bastante bien, con un poquito de alergia, pero ahí vamos.
0: ¿Eres alérgica a los miércoles?
3: Soy alérgica, no sé.
0: ¿Al despertador?
3: Al despertador, yo creo. No, pues no sé qué está pasando, la verdad, con mi organismo. Pero bueno, ya iremos al doctor más adelante. Pero primero, vamos a felicitar a quienes hoy celebran su cumpleaños. Y hoy queremos mandarle una felicitación muy especial a Abel, que pues es un colombiano que anda viviendo por aquí en Toluca, que espero no esté tan triste porque pues ayer su selección quedó fuera del Mundial, pero bueno, le mandamos un abrazo y un beso, que este año para él también sea muy, muy lindo. Y quien comparte cumpleaños con Abel es Kevin Bacon, actor estadounidense con una trayectoria de más de 4 décadas en el cine y la televisión. Es protagonista de películas muy famosas como Footloose, Apolo 13 y Mystic River. Y en cuanto a la conmemoración de este 8 de julio, estamos conmemorando, adivinen qué, el Día Mundial de la Alergia.
0: Andas dejando. Lo tuyo es estar a la moda.
3: Lo mío es estar a la moda. Y es que se estima que 1 de cada 3 personas presentan algún tipo de alergia a lo largo de su vida. Las más comunes son provocadas por el polvo, el polen, algunos alimentos, medicamentos, incluso el pelo de los animales. Y los especialistas recomiendan no automedicarse y acudir con un profesional si las reacciones son frecuentes o intensas, ya que algunas alergias pueden poner en riesgo la vida. Así que si ustedes, como yo, son de los que estornudan cuando cambia el clima o no pueden vivir sin pañuelos en esa temporada, hoy también es su día. Así que así arrancamos este miércoles 8 de julio.
0: Muy bien, muchas gracias. Rafa, buenos días. ¿Cómo fluyen las arterias del estado en este miércoles?
4: Hola, Oscar. Buen día. Comentarte que hay buen avance en las principales vías y avenidas de la zona centro de Toluca. Toyocan, Avenida Solidaridad, Las Torres avanzan bastante bien en sus diferentes tramos. Únicamente en Toyocan se van a encontrar con tráfico denso a la altura de la salida de Lerma en dirección hacia Toluca. Esto viniendo de la Avenida de las Partidas, pero de ahí en fuera hay buen avance hasta este momento. Si van hacia la capital del país, también por la vía libre y por la de cuota avanzan bastante bien.
0: De acuerdo, ya son las 6:15, 6:15, estás en Primero Lo Primero. Gracias, muchas gracias por prender tu radio con nosotros.
5: ¿Por qué es relevante? Primero, el haber mentido como embajador. Y segundo, de participar una de las agencias de Estados Unidos en este operativo, estaría violando tratados internacionales y la Constitución de los Estados Unidos Mexicanos.
6: Claudia Sheinbaum, presidenta de México.
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0: 6:19. Continuamos en Primero lo Primero, abriendo ya la playlist de este miércoles, escuchando
1: La Chica de Humo, uno de los grandes clásicos de Manuel, lanzado en 1989 dentro del álbum Quisiera. Este tema fue escrito por Mauro Malavasi y María Lar. Su sonido marcó una etapa más moderna para Emanuel, acercándolo al pop latino de finales de los 80. Y con él iniciamos la playlist de esta mañana de miércoles de ganadores. Hoy nos acompaña Emanuel.

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1: Seis de la mañana con 20 minutos. Continuamos en Primero lo Primero. Y pues ahora déjame platicarte que ayer la presidenta Claudia Sheinbaum, en cumplimiento de la oferta que había hecho, pues trató de que su gobierno explicara cómo, hasta donde su investigación da, se efectuó la captura del Mayo e hizo señalamientos significativos hacia el gobierno de los Estados Unidos y algunas de sus instituciones. La presidenta Pardo aseguró que el gobierno de México va a continuar exigiendo una explicación puntual sobre la captura de Ismael el Mayo Zambada ante los nuevos elementos que apuntan a una posible participación directa de agencias estadounidenses en el operativo. En la conferencia de Palacio Nacional, la mandataria sostuvo que el caso debe esclarecerse por completo después de que la información difundida recientemente por un periodista independiente, pues contradijera la versión que en su momento presentó el ex embajador de Estados Unidos en México, Ken Salazar, quien negó la intervención de autoridades de su país en la detención del presunto líder del cártel de Sinaloa. Así empezó.
2: La respuesta por parte del embajador Ken Salazar, pública y de manera directa, fue que no había habido ninguna participación de ninguna agencia de los Estados Unidos. Sin embargo, en días recientemente, supimos a través de una nota periodística que el avión en el que arriban estas dos personas, miembros de la delincuencia organizada, está expuesto en una feria en donde el FBI se atribuye este operativo. Entonces, a partir de ahí, la primera pregunta es: ¿quién miente? ¿Quién mintió? ¿Mintió el embajador Ken Salazar?
1: La secretaria de Gobernación, Rosa Isela Rodríguez, presentó un informe cronológico enseguida sobre los hechos y afirmó que existen inconsistencias que deben ser aclaradas. Indicó que el pasado 2 de julio, el medio Piedenota publicó el reportaje donde identificaron la aeronave utilizada para trasladar a Zambada como parte de una exhibición del Buró Federal de Investigaciones, y el propio FBI presentó como un activo empleado en la operación oficial. Incluso lo mandaron a un museo. Rodríguez sostuvo que esas versiones resultan contradictorias frente a lo declarado inicialmente por Salazar en agosto de 2024, cuando aseguró que ninguna agencia estadounidense había participado en la captura. Escuchamos a la secretaria de Gobernación.
3: Las versiones son contradictorias. Alguien mintió. Dos, de confirmarse la participación del FBI sin informar al gobierno de México, representa una violación a la Carta de las Naciones Unidas, a la Carta de los Estados Americanos, a la Constitución Política de los Estados Unidos Mexicanos y a la Ley de Seguridad Nacional. Lo más relevante, y en su caso, ¿quién hace y quién ha hecho acuerdos con la delincuencia organizada? Debe quedar claro que el gobierno de México no hace pactos criminales con nadie.
1: Ahí está lo que dice la funcionaria. Y en esta cronología escueta, recuerdo que el 5 de enero de 2023, las fuerzas federales capturaron en Culiacán a Ovidio Guzmán López. Ahí el punto de partida. El hijo del Chapo Guzmán fue capturado en un operativo donde murieron 10 elementos de la Secretaría de la Defensa Nacional. Meses después, el 15 de septiembre de ese mismo año, fue extraditado a Estados Unidos. Explicó después que el 25 de julio de 2024, el mismo día en que fueron detenidos Ismael Zambada y Joaquín Guzmán López en Santa Teresa, Nuevo México, autoridades estadounidenses notificaron a México un cambio en la medida cautelar aplicada a Ovidio Guzmán sin consulta previa al gobierno mexicano, que aseguran debió hacerse, y eso habría contravenido el tratado de extradición vigente. También Rosa Isela Rodríguez destacó que la aeronave en la que viajaban Zambada y Guzmán realizó prácticamente todo el trayecto con el sistema de localización electrónica apagado y activaron el transpondedor apenas 5 minutos antes de aterrizar en territorio estadounidense. Este elemento aseguró que abrió nuevas interrogantes sobre la forma en que se realizó el traslado. El gobierno de México además informó que desde el 31 de julio de 2024 solicitó formalmente a la Embajada de Estados Unidos información sobre las agencias que participaron en la captura y sobre el desarrollo del operativo. Sin embargo, Rosa Isela Rodríguez afirmó que las respuestas recibidas no despejaron dudas. El canciller Roberto Velasco también intervino en esto, explicando que la Secretaría de Relaciones Exteriores pidió a la Fiscalía General de la República requerir esos datos a la agencia estadounidense como parte de las indagatorias para aclarar los detalles del operativo.
0: Solicite formalmente al Buró Federal de Investigaciones, o FBI, como es conocido por sus siglas en inglés, mayor información sobre esta participación que se dio a conocer en los medios de comunicación. También hemos estado en comunicación con la Embajada de los Estados Unidos en México sobre este tema, quienes ya nos han aportado algunos elementos de información sobre cómo es que este avión fue prestado al museo que ya se mencionó en El Paso, Texas. Así que pues estaremos haciendo estas solicitudes de información y estaremos informando cuando nos lo indique, presidenta.
1: Ahí lo que dice el canciller. Por su parte, la presidenta reiteró que la cooperación bilateral en seguridad debe mantenerse bajo principios de respeto mutuo, transparencia y apego a derecho internacional. Además, subrayó que el gobierno mexicano busca saber si hubo intervención sin consentimiento del Estado y si existieron acuerdos o negociaciones con integrantes de la delincuencia organizada. La presidenta, pues, insistió también en algo. Dice, el gobierno mexicano no hace acuerdos con criminales como sí lo ha hecho el gobierno de los Estados Unidos.
2: Entonces es muy importante poner todo en justo, su justo término. Y está pidiendo la Secretaría de Relaciones Exteriores a la Fiscalía General de la República ver si hay algún delito en todo este proceso. Y también que solicite información de manera directa al FBI. Y ya le estamos pidiendo también a la Fiscalía General de la República que informe, ya sea hoy o mañana, de las investigaciones que entonces hizo el fiscal Gertz Manero sobre este caso y de qué investigaciones abiertas hay sobre este caso. Es muy relevante esto.
1: Y por su parte, el secretario de Seguridad y Protección Ciudadana, Omar García Harfuch, también es un recuento de cómo evolucionó la violencia en Sinaloa tras la detención de Ismael El Mayo Zambada en Estados Unidos, con un incremento de 200% en los homicidios dolosos. Y pues esto les ha requerido también un combate frontal, según lo ha explicado. Vamos a escuchar lo que dijo Omar García Harfuch.
4: 10 son sumamente relevantes. A partir de septiembre de 2024, se registró un incremento de 232% de los homicidios dolosos. En diciembre de ese año, se implementó el Plan Sinaloa con el reforzamiento del despliegue federal, el incremento de operaciones de inteligencia y acciones focalizadas contra generadores de violencia. Este pico de 234% es claramente después de la privación, de la detención del Mayo Zambada.
1: Pues habló de más de 5.900 armas de fuego incautadas, más de 1 millón de cartuchos asegurados por este Plan Sinaloa, además de la detención de 2.540 delincuentes de alto impacto. Eso es parte de los avances que reportó, y también pues aseguró que se combate frontalmente a los mayos, como a los chapitos, que son los protagonistas de esta batalla. Ya son las 6:29.
5: Internacionales.
1: Karina Bernal, muy buenos días. ¿Qué nos tienes en este plano?
5: Muy buen día, Oscar Auditorio. En temas internacionales, autoridades de Estados Unidos presentaron una acusación federal por narcoterrorismo contra Carlos Alberto Páez Pereda, conocido como Carlitos Rugrats, a quien identifican como uno de los presuntos líderes de la célula del cártel de Sinaloa. La imputación también incluye delitos relacionados con el tráfico internacional de fentanilo, cocaína y metanfetamina, así como presunto apoyo material a una organización considerada terrorista por el gobierno estadounidense. De acuerdo con la investigación, el señalado habría coordinado operaciones de producción, traslado y distribución de drogas hacia territorio estadounidense, además de dirigir acciones para resguardar las actividades de la organización criminal mediante el uso de la violencia. Ante ello, las autoridades sostienen que estas conductas forman parte de una estructura dedicada al tráfico de estupefacientes a gran escala. Por otra parte, un ciudadano mexicano murió durante un operativo encabezado por agentes del Servicio de Inmigración y Control de Aduanas de Estados Unidos en la ciudad de Houston, Texas. De acuerdo con la versión de las autoridades, los hechos ocurrieron cuando los elementos intentaban ejecutar una detención y el hombre presuntamente trató de escapar a bordo de un vehículo. Según el reporte oficial, durante la maniobra, el conductor habría arrollado a uno de los agentes, por lo que otro elemento accionó su arma de fuego. El mexicano recibió impactos de bala y fue trasladado a un hospital donde posteriormente falleció a consecuencia de las heridas.
1: Muchas gracias. Ya son las 6:31. Estás en Primero lo Primero. Continuamos.
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0: 34 minutos. Continuamos en Primero lo Primero, poniéndole buena música esta mañana. Escuchamos
1: Toda la Vida en esta versión del MTV Unplugged, lanzada por Emmanuel en el 2017 dentro del álbum de este MTV con el alma desnuda, acompañada por Mijares en un dueto que pues resalta la complicidad vocal entre ambos intérpretes y que suenan en la playlist de Primero lo Primero de este miércoles de ganadores hoy con Emmanuel.
0: Muy bien, disfrútenla. Si tienen propuesta, mándenla al 7225 710578.

0: 6:35. Continuamos en Primero lo Primero. Ayer, el Mundial de Fútbol, que sigue siendo el centro de atención, pues nos dio, yo creo que, encuentros emotivos y polémica. Polémica también el partido entre Argentina y Egipto, Rafa.
1: Sí, un partido que se le había puesto cuesta arriba. El equipo africano primero sorprendió, golpeó primero y llegó a estar arriba 2-0, poniendo contra las cuerdas al actual campeón del mundo. Por momentos Argentina pues parecía desordenado, incómodo, sin claridad para romper una selección egipcia que jugó pues con bastante intensidad, pero en la recta final pues apareció la jerarquía. Argentina reaccionó cuando ya no había margen de error. Primero encontró el descuento, después avanzó con... ahí agarró un poquito mal parados a los africanos y termina empatándolos para, en una muy polémica jugada en la que le terminan anulando un gol a Egipto, vuelve a remontar a Argentina y se lo lleva con el 3-2. Messi falló un penal en este partido y la expectativa sobre lo que pudiera ser o no ya el actual capitán de la selección argentina, pues empezaba a complicársele el panorama, reitero. Un primer tiempo difícil para Argentina, pero que al final termina con un 3-2 contra los egipcios, que hicieron lo posible por regresar. De hecho, se armó una gresca al final del partido, regresar a que lo checaran en el VAR, un presunto pisotón contra un delantero argentino, se me fue el nombre en este momento, pero que regresa e intentan regresarlo, sin embargo, pues no funcionó y ahí es cuando les da la vuelta a Argentina y quedaron 3-2.
0: Es que fue una jugada que había pasado ya, digamos, en proporción al partido, ya eran varias jugadas atrás donde se presumió que se había cometido la falta, que fue en el momento en que recupera Egipto y de ahí pues elaboran la jugada que acabaría en una anotación que después fue anulada. Entonces dicen, ¿cómo es posible que hayan dejado que corriera tanto tiempo y después de que se marca el gol, regresan en la revisión para encontrar una falta y anular toda una serie de jugadas de contragolpe que acabaron con el gol? Y eso desató pues señalamientos fuertes de parte del técnico seleccionador egipcio, que aseguró pues que no tenía caso que invitaran a todos los equipos a jugar si ya sabían quién iba a ser el campeón, en referencia a los argentinos. Y hay que decir que después de esto pues vino una andanada ofensiva de parte de los argentinos, que pues con la genialidad de Messi, porque esa no se le puede regatear, pues lograron llevarse el marcador a su favor. Pero pues la polémica fue como el punto más estridente de algo que se ha venido diciendo a lo largo del torneo, que protegen mucho a Messi, que no dejan pues que tenga él ningún contacto porque todos le sancionan, y que sí permiten que él y su equipo cometan una serie de faltas que no le sancionan. Y eso ayer pues lo elevó el técnico seleccionador egipcio, que se fue muy, muy molesto, que dijo no iba a ver más este torneo, ¿no? Pero pues va a presentar una queja ante la FIFA por el arbitraje en la derrota frente a los argentinos, y veremos qué destino tiene esto, porque hay una jugada muy similar en contra de Mohamed Salah, entrando al área, donde el contacto es muy parecido, pero a él no le marcan falta. Y entonces, en ese comparativo es donde pues se acentúa la indignación del equipo argentino, del equipo egipcio, que había pasado sobre los argentinos dos tercios, cuando menos, del partido.
1: Sí, no, ya se veían, precisamente para pasando un poco más de la mitad, los argentinos ya se veían bastante intranquilos, molestos. Messi, pues bueno, ¿qué te digo? Ya no sabía ni por dónde meterse. Pero pues al final terminaron dando la vuelta. Sabemos que si llegara a haber una multa por parte de la FIFA, pues únicamente sería económica. Argentina ya pasó.
2: Diferida.
0: Y en pago chiquitos.
1: Entonces, bueno, pues ojalá. El descontento en redes sociales pues se vio contra los argentinos. Yo no vi a nadie que los defendiera, salvo los propios argentinos, pero pues veremos cómo es que avanzan.
0: Pues es que son un buen equipo. Yo creo que no necesitaban ayudas, pero a como se han dado las cosas, pues todo su avance está sumamente cuestionado. El otro encuentro fue
1: Suiza, que volvió a hacer historia en el Mundial en Vancouver, eliminó a Colombia en una noche sumamente cerrada, tensa, que terminó definiéndose en los penales después de empatar sin goles durante los 90 minutos y también en el tiempo extra. Tuvieron momentos para inclinar el partido. Al minuto 21, Gustavo Puerta de Colombia pues sacó un disparo peligroso que obligó al arquero a volar, evitar el primero contra Suiza. También tuvo avisos Camilo Vargas respondiendo de un intento de Fabián Reider al 91, pero todo se fue a la definición en los penales. Davinson Sánchez falló al mandar su cobro al travesaño. Manuel Akanji también perdonó para Suiza, pero el momento clave llegó cuando Gregor Kobel le detuvo el disparo a Cucho Hernández. Después Rubén Vargas tomó la pelota, cobró y selló el 4-3 para Suiza.
0: Yo pensé que Colombia podía pasar, ¿eh? La verdad es que me sorprendió que no lo consiguieran. Pero, a ver, ¿cómo quedan los encuentros para la ronda de cuartos?
1: Para los cuartos de final, entonces ya está definido, queda Francia contra Marruecos, uh-huh. España contra Bélgica, bueno, mañana, hoy a las 2 de la tarde, uh-huh. el 10 de julio, España contra Bélgica, Noruega contra Inglaterra el 11 de julio, y ya quedó definido entonces Argentina contra Suiza el 11 de julio.
0: Pues así los últimos 8 de este mundial, para que después queden 4 y de ahí 2 a la final. Así que, pues atentos a todo esto. Ya son las 6:41, 6:41, yo creo que España puede llegar a la final. Pienso.
1: Yo veo a Francia también.
0: Francia,
2: potente. Yo Noruega, como que de pronto dije, Jalan, creo que tengo 10% de esa.
0: Empezaste a buscar en tu árbol. Dijiste, así, sí es por aquí.
2: Así es.
0: Muy bien. 6:42.

0: Y a todo esto, Shea Mulia, ¿qué nos espera para hoy? Hoy no hay fútbol.
1: Hoy no hay fútbol. Bueno, todavía. Hoy no,
2: no hay. No. Hasta mañana.
1: Por eso, todavía hasta mañana. Oigan, pero en esta mañana amanecimos en Toluca con una temperatura mínima de 14 grados centígrados, cielo mayormente nublado y un ambiente bastante fresco. Para esta tarde se pronostican lluvias y chubascos con posibles tormentas eléctricas, por lo que la temperatura máxima será alrededor de 19 grados centígrados. Ciudad de México tiene un ambiente en este momento bastante fresco por la mañana con cielo nublado y también hay alta probabilidad de lluvias durante la tarde y la noche. La temperatura máxima alcanzará aproximadamente 23 grados centígrados. Recordarles, muy importante, Oscar, que este miércoles descansan los autos con engomado color rojo, terminación de placa 3 y 4 para que todos y todas lo tomemos en cuenta.
0: Me parece perfecto, muchas gracias. 6:43.

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1: Primero, lo primero es estar bien, pensar, sentir y actuar mejor cada día. Nos toca revisar algunas de nuestras expresiones y nos enfocamos en aquella que dice, me hacen lo que el viento a Juárez. Así. La expresión se usa para decir que algo no nos afecta, no nos intimida y no logra movernos de nuestro lugar, ni nos inmuta. Puede referirse a una crítica, una amenaza, un rumor o una dificultad que, por más fuerte que parezca, no consigue alterar la firmeza de una persona. Y es una frase muy mexicana, cargada de carácter, ironía y resistencia. Y aunque no hay una explicación única y comprobada sobre su origen, hay varias versiones populares. La más conocida la relacionan con el mural Juárez, símbolo de la República contra la intervención francesa, pintado por Antonio González Orozco en 1972, ubicado en el Museo Nacional de Historia en el Castillo de Chapultepec. Y en esa obra, Benito Juárez aparece con semblante firme, vestido de negro, que siempre se le veía vestido de negro, al menos en los retratos y en las pinturas, así está. Y pues mientras él está en esa actitud, con esa indumentaria, un viento intenso parece golpear todo a su alrededor. La imagen refuerza la idea que el hombre permanece sereno, aun cuando el entorno se sacude. El impasible y además sin despeinarse. Otras versiones hablan de un huracán en Tampico que habría destruido todo a su paso, excepto una estatua del Benemérito de las Américas. Y también existe una anécdota infantil según la cual Juárez, siendo niño, habría resistido una ráfaga de viento mientras estaba sobre un pequeño pedazo de tierra desprendido junto a la laguna. Más allá de cuál sea la verdadera raíz, todas las versiones apuntan a lo mismo. Juárez como símbolo de temple, resistencia y firmeza. Y por eso cuando alguien dice, me hace lo que el viento a Juárez, en realidad se está diciendo, podrán venir los golpes, las críticas o las adversidades, pero aquí sigo de pie. Y algunos más dicen, pues sin despeinarse, ¿no? Porque también el peinado...

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0: 6:48 avanzamos en este miércoles por la mañana, escuchando al señor Emmanuel con...
1: Con Bella Señora, uno de los temas más elegantes y recordados de este cantante, lanzado en 1990 dentro del álbum Vida. Suena en español porque es una adaptación de Bella Señora, un tema asociado al cantante italiano Gianni Morandi, que Emmanuel hizo en su propia versión y que suena en la playlist de miércoles de ganadores.
0: De acuerdo, 6:48.
2: Buen día, comentar que el país...
0: Pues sí, Atenea Rojas, ya te escuchamos con la información financiera, adelante.
2: País recuperó una posición entre los principales destinos de inversión extranjera directa, impulsado por el nearshoring y su integración con América del Norte. Sin embargo, especialistas advierten retos por incertidumbre comercial y condiciones para nuevas inversiones. México regresó al grupo de los 10 países que más reciben inversión extranjera directa en el mundo, de acuerdo con el ranking 2025 de la Conferencia de las Naciones Unidas sobre Comercio y Desarrollo. Durante el año pasado, el país captó $41,000 millones en inversión extranjera, cifra que representa un incremento de alrededor de $3,000 millones respecto a 2024, con lo que avanzó al 10º lugar después de ubicarse en la posición 11 entre 2022 y 2024. Y es que la última vez que México había formado parte del top 10 de mayores receptores de inversión extranjera fue en 2021. Y es que el repunte responde principalmente a su papel estratégico en la organización de las cadenas de suministro globales, particularmente por el fenómeno conocido como nearshoring, que busca acercar la producción a los principales mercados consumidores. Todo ello se mantiene debido al atractivo del país con su cercanía a Estados Unidos, debido a sectores como la manufactura, la automotriz, electrónica, aeroespacial y farmacéutica, industrias que utilizan a México como plataforma para exportar hacia América del Norte. El intercambio comercial entre ambos países también registró su mayor nivel para un periodo enero-mayo en este año, impulsado por el crecimiento de las exportaciones mexicanas. Especialistas advierten que el reto será mantener este dinamismo ante la incertidumbre por el futuro del T-MEC. Asimismo, el comercio entre México y Estados Unidos alcanzó un nuevo récord histórico al sumar $404,000 millones durante los primeros 5 meses de 2026, de acuerdo con datos reportados por autoridades estadounidenses. El resultado estuvo impulsado principalmente por el desempeño de exportaciones mexicanas hacia el mercado estadounidense, pues entre enero y mayo alcanzaron un valor de 242.

0: millones de dólares, cifra récord para un periodo similar y superior en alrededor del 11% respecto al mismo lapso del año anterior. Hasta aquí la información.
1: Gracias, gracias. Ya son las 6:51. Continuamos con la información. Te platico ahora que la presidenta Claudia Sheinbaum aseguró que Rubén Rocha Moya, el gobernador con licencia de Sinaloa, se encuentra en Culiacán y está ubicable. Esto ante los señalamientos del gobierno de Estados Unidos sobre presuntos vínculos con integrantes del cártel de Sinaloa. La mandataria negó que su gobierno lo mantenga vigilado y señaló que en todo caso correspondería a la Fiscalía General de la República determinar si debe realizar alguna acción relacionada con el exmandatario.
2: ¿Licencia de Sinaloa?
3: Bueno, sabemos que está en Culiacán. No hay... Está ubicable porque él está ubicable. O sea, no es que alguien lo esté vigilando, sino que está ubicable. Y en todo caso la Fiscalía tendría que determinar.
4: Y perdón, pero quisiera comentarle un asunto distinto que tiene que ver...
1: Bueno, siguiendo con estos asuntos, el gobierno de México... pues reservó por 5 años la información relacionada con las comunicaciones con autoridades de Estados Unidos sobre Rubén Rocha Moya, gobernador con licencia de Sinaloa, y Enrique Isunza, senador de Morena, ambos señalados por presuntos nexos con el cártel de Sinaloa. De acuerdo con las respuestas de la Secretaría de Relaciones Exteriores a solicitudes de transparencia, la información ha sido clasificada por contener comunicaciones diplomáticas, posiciones institucionales, solicitudes, mecanismos de cooperación y estrategias de coordinación entre ambos países. Pues eso es lo que se quiere saber, ¿no? La cancillería argumentó que divulgar esos documentos podría afectar la confianza, confidencialidad y respeto mutuo en la relación bilateral con Estados Unidos, además de perjudicar futuros entendimientos relevantes para México. También fue reservada por 3 años la minuta de la reunión del 29 de mayo en Palacio Nacional entre la presidenta Sheinbaum con integrantes del Gabinete de Seguridad y el secretario de Seguridad Interna de Estados Unidos, Mark Wayne Mullen, encuentro en el que trascendió que se habría solicitado la entrega de los políticos sinaloenses. Y a todo esto, el presidente de la Cámara de Diputados, Ricardo Monreal, aseguró que si el FBI participó en la captura de Mayo Zambada desde suelo mexicano, el caso sería gravísimo. Implicaría la violación a la soberanía, violación a la Constitución, a la Ley de Seguridad Nacional y al Tratado de Extradición entre México y Estados Unidos, ya que habría extracción de uno de los integrantes de la nación sin autorización, y advierte que agencias extranjeras como el FBI, la DEA, la CIA no pueden entrar a operar en México por su cuenta, deben tener permiso del gobierno mexicano, informar qué harán, por cuánto tiempo y bajo qué coordinación. Monreal pues consideró una ruta diplomática para exigir la explicación a Estados Unidos y otra judicial para que la Fiscalía General de la República investigue de oficio. Ya que hablamos de cuentas con la autoridad, trascendió ayer por la noche que Víctor Rodríguez Padilla, exdirector de Pemex, fue detenido este martes por la tarde por elementos de la Policía de Investigación, todo como parte de la carpeta abierta por el delito de violencia familiar, después que su esposa lo denunció públicamente por agredirla físicamente. Según el Registro Nacional de Detenciones, este exfuncionario fue asegurado cerca de las 5:32 de la tarde en la colonia Narvarte, Alcaldía Benito Juárez, Ciudad de México. Después, la Fiscalía General de Justicia de la misma capital confirmó que la aprehensión deriva de una investigación por violencia familiar y que en las próximas horas sería presentado ante el juez de control. Este señor, exfuncionario prominente, pues ahora tiene que enfrentar a la justicia por descontrolar su ira y emprenderla en contra de su pareja. Veremos hasta dónde lo llevan. Ya son las 6:55.

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2: 6:55, mi querido Ramón, muy buenos días. ¿De qué tenemos que hablar esta mañana?
3: Muy buenos días, mi estimado Oscar. Bueno, pues yo creo que ya pasada la fiebre mundialista, porque bueno, si bien todavía quedan algunos partidos, en realidad ya son de un torneo que ya nos empieza a ser muy ajeno, porque ya las selecciones importantes para los mexicanos ya quedaron eliminadas, y justamente también las selecciones importantes para la región, Canadá y Estados Unidos, ya también quedaron fuera. Dejando de lado ya el tema mundialista, bueno, pues nos quedan los temas mundanos de nuestro día a día, los problemas con los que hay que lidiar y a los que les dimos de alguna manera una pausa durante cerca de ya de un mes. Y bueno, entre estos temas que se empiezan a calentar, pues justamente están los que abordabas, ¿no? Estos temas de la relación bilateral con los Estados Unidos, donde se empieza a calentar mucho más de lo que ya habíamos visto con antelación, que ya con antelación también habíamos ya destacado lo importante y lo complicado que se estaba volviendo toda la situación en el entorno. Uh-huh. En las acciones del gobierno norteamericano en relación con políticos mexicanos. Y bueno, pues nos estamos prácticamente despertando después del mundial con que el ex embajador Ken Salazar, aquel hombre que los americanos acusaban que defendía los intereses de AMLO y que el cual era muy cercano a la administración anterior, sacó su libro, sacó un libro en el que ya se trata de curar en salud y ya empieza a decir que todo lo que no estuvo supuestamente de acuerdo. Uh-huh. Y cómo supuestamente promovió los intereses de Estados Unidos. Y esto yo creo que lo hizo más bien para salvar cara, salvar el pellejo, no aquí, sino allá, en los propios Estados Unidos, donde ni sus compañeros demócratas lo van a salir al rescate, y mucho menos la actual administración. Después tenemos el evento de la FinCEN, donde hace no solamente la calificación de algunas actividades económicas relacionadas con el huachicol fiscal aquí en México y en Estados Unidos, que eso es bien importante que tengamos en cuenta. Si bien son delitos que se cometen aquí, también se están cometiendo en los Estados Unidos, desde los Estados Unidos, y de ahí que también ellos tengan, ahora sí que velen el entierro. Y en todo ese gran contexto, bueno, no quedó ahí con el tema delincuencial de este contrabando técnico, que es el tema de importar. Uh-huh. Combustibles al amparo de ciertas fracciones arancelarias preferenciales en lugar de las que realmente le corresponden, sino que la acusación importante, lo que dejó ahora sí que en claro en los Estados Unidos, es que el dinero que se obtenía de esa actividad ilegal en México se utilizaba para el financiamiento tanto de campañas de lavada de cara del crimen organizado como para campañas electorales. Y ojo, ¿quién ha estado ganando en las zonas donde tenían influencia estas? Pues simplemente un partido, el partido que hoy tiene la mayoría en este país, y de ahí que haya vuelto a subirse el tono. Por el otro lado tenemos el otro hecho, que aparentemente es un tema aislado, donde donan en el FBI una aeronave donde transportan al Mayo de hace 2 años, donde lo sustraen, lo secuestran, lo que tú quieras y más que haya pasado, pero la nave, como el premio que recibe la aeronave, es que sea exhibida como pieza de museo, es una pieza histórica para el FBI, para los Estados Unidos. De ese tamaño es el valor que le están dando a esa captura, y por tanto estamos viendo cómo los Estados Unidos están subiéndole el fuego a la leña. Y ahora México responde con el contraataque, que si alguien pactó con el narcotráfico, que si alguien pacta con los criminales, es el gobierno norteamericano. En la lógica del sistema legal norteamericano, el pactar con criminales es una cuestión de pragmatismo, porque al final del día lo que ellos buscan con su sistema es llegar a estos acuerdos que les permita llegarse de pruebas de una manera más rápida y eficiente para poder condenar a los culpables de mayor alto nivel y de esa manera descabezar a las organizaciones criminales. Entonces, les estamos criticando el modo con el que han operado su sistema penal durante años, durante siglos. Ese es su modelo. ¿Es distinto del nuestro? Sí. ¿Que es eficiente el de ellos? Sí. ¿Que el nuestro está bastante eficiente? También. Y por el otro lado, pues una cosa que no pasa desapercibido. Los políticos que están siendo acusados en México de tener vínculos con el crimen organizado están libres y aparentemente protegidos desde la, cuando menos, la narrativa oficial del gobierno del partido en el poder. Y entonces, la protección, la tutela que hace el gobierno mexicano no es frente a un mexicano común y corriente, es frente a un mexicano acusado de una criminalidad que se genera en México y tiene efectos en los Estados Unidos. Y eso lo hace muy delicado, porque entonces, a los ojos del resto del mundo, el gobierno mexicano está protegiendo delincuentes. Y así las cosas, nos tenemos que estar muy atentos a lo que se siga calentando el ambiente, porque yo creo que el punto de ebullición en esta olla de leche ya está a punto de derramarse y, lejos de bajarle al fuego, cada vez le atizan más de ambos bandos.
2: Caramba, pues sí, no acababa bien el tema del torneo deportivo cuando ya están subiendo de intensidad nuevamente los otros asuntos que por un momento se dejaron pendientes. Ramón, muchas gracias.
3: Que tengas un gran día, Oscar, a ti y a todo tu auditorio.
2: Hasta pronto. El doctor Ramón Cabrera aquí en Primero lo Primero. Ya son las 7:00 a.m, 2 minutos. Continuamos.
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13: Son las 7:06 a.m. 7:06. Continuamos en Primero lo Primero. Muchas gracias por dejarnos acompañarte como cada mañana. Aquí seguimos con mucha más información. Y te comento que está abierto el sondeo para que nos des tu punto de vista. El tema es el siguiente. ¿Te queda claro por qué el gobierno federal impulsa de manera prioritaria e intensiva esta idea de la defensa de la soberanía? ¿Tú qué opinas? ¿Qué sabes? ¿Qué entiendes? ¿Qué se ha mostrado respecto a este tema y sus motivos? Escuchamos tu punto de vista a través del 7225-710578. Ya son las 7:06.
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13: Vamos a revisar cómo está el país según lo que hoy publican los principales diarios en portada. Empezamos con el Universal, que hoy lleva de nota principal: Víctor Rodríguez Padilla es entregado a la Fiscalía de Morelos, no manifiesta oposición, señalan autoridades. El exdirector de Pemex fue escoltado por elementos de la Agencia de Investigación Criminal. Él está acusado de violencia por parte de su esposa. Bajo llave hasta 2031, la declaración de Rocha Moya. Hacer público el interrogatorio puede exponer las líneas de investigación, argumentan. Se debe guardar el estricto sigilo sobre el contenido de la carpeta, añade la institución. Ken Salazar, del derecho de picaporte al purgatorio de la 4T. El giro en su relación con México. El diplomático acudió a Palacio y acompañó en giras, y hoy lo acusan de engañar. Pues sí, era, digamos, que uno de los personajes favoritos del expresidente López Obrador, y después todo cambió. También de El Universal se puede ver esta mañana en la portada: alcalde morenista viajó a Miami para ver a Messi, y ahora pues también está en la mira. ¿Cuántos personajes del gobierno, de muchos de estos gobiernos que pues pregonan la austeridad como una máxima, pues se dejaron ver dándose la gran vida? Y pues no es que en eso haya algo ilegal, sino más que otra cosa, pues se les cuestiona por incoherencia. En el periódico Excelsior vemos esta mañana: cae exdirector de Pemex por violencia familiar, fue detenido en la Ciudad de México. Sí, el señor Rodríguez Padilla es el protagonista. Cobran completo, pero sesionan 84% de comisiones del Senado. Incumple obligación, aunque la Constitución y el marco interno mandan mantener el trabajo en los periodos de receso. 57 de los 68 órganos técnicos no registran actividad en 2 meses. Los legisladores perciben puntualmente su dieta de 132,900 pesos netos mensuales. Pues así se les paga, aunque aquí estén datos evidenciándose que tienen largos periodos improductivos. Trump dice que el alto al fuego con Irán ha terminado y el petróleo se dispara más de 5%. Además, corte de Estados Unidos acusa de narcoterrorismo a un operador del Mayo Zambada. Y Carlitos Rugrats, opera una prolífica red de fabricación y distribución a gran escala de metanfetamina, fentanilo y cocaína. Y el sujeto pues ya está frente a la justicia norteamericana. En Milenio esta mañana: resquebrajan Estados Unidos e Irán, paz sujeta de por sí con alfileres. En el Golfo Pérsico, pues se habla que el Comando Central destruyó 60 pequeñas embarcaciones militares. Trump se reunió con la OTAN, que acuerda elevar en $50,000 millones su gasto en defensa. Pues todo es dinero aquí, al parecer la prioridad. Rebelión suiza contra León 16, su primera crisis, reporta el New York Times. La probable censura del Vaticano a una pequeña secta católica antimodernista no es, dicen, nada de eso, pero es un tema sobre el cual el pontífice pues está enfrentando ya una prueba. El revuelo que ha suscitado está dando lugar a un montón de declaraciones que suenan a cisma en la iglesia. También de Milenio, esta mañana ingresan al penal al exdirector de Pemex. Está en el penal de Morelos para enfrentar ahí las acusaciones en su contra. Ahora, pleito Talavera Pérez ahoga con denuncias al sistema anticorrupción. Explican aquí que pues la guerra entre la expresidenta y directivos actuales de este sistema pues están entrampando a un sistema que debería ocuparse de otros temas. Procesan a Gilda Lozoya por caso de agronitrogenados, acusación de lavado de dinero, lo que pesa en su contra. El periódico Reforma, en la portada de hoy, dice: exige Sheinbaum informe sobre el Mayo. La Cancillería solicitará a la Fiscalía General de la República que se revise la posible comisión de delito y pidiera al FBI información sobre el avión usado en el traslado de este líder criminal. Blinda la 4T a Rocha, opacan reportes de Estados Unidos. Se reservó por 5 años la documentación de la Secretaría de Relaciones Exteriores en relación a comunicaciones entre México y Estados Unidos sobre acusaciones de narcotráfico de Rubén Rocha y Enrique Isunza. Además, capturan por golpiza a exdirector de Pemex. Este señor, pues de no conocerlo prácticamente nadie, ahora están todas las portadas y no por nada bueno. También de Reforma, afirma Trump que alto al fuego con Irán ha terminado. Y pues vamos a ver esto en qué repercute. Por lo pronto, en la economía, el precio del petróleo es el que de inmediato se dispara. Declaran a TV Azteca en concurso mercantil. Una jueza declaró a esta empresa en concurso e inició el periodo de 1 año para que pues se resuelva su situación. El periódico La Jornada, en primera plana, lleva: mintió el embajador de Estados Unidos en el caso Zambada. Citan a la presidenta Sheinbaum en sus declaraciones de ayer en la conferencia mañanera. Dicen aquí que la presidenta aseguró que la Oficina Federal de Investigaciones, el FBI, exhibe en una feria como un triunfo el avión que utilizó en el operativo para detener a Ismael El Mayo Zambada, por lo que todo parece indicar que el embajador Ken Salazar mintió al gobierno de México al decir que no participaron agentes estadounidenses en esta acción. ¿Qué acuerdos tuvo esa agencia o quienes hayan participado en el operativo con este grupo delincuencial? Fue la interrogante que refirió sobre el cártel de Sinaloa al destacar la relevancia de que se clarifique este hecho ocurrido en 2024, porque de confirmarse la participación del FBI sin informar al gobierno mexicano, se estaría violando tratados internacionales y la Constitución Política Mexicana. En otro asunto también de La Jornada, vemos esta mañana: detienen a Víctor Rodríguez Padilla, exdirector de Pemex, acusado de violencia familiar. Enfrentará audiencia en Morelos por esta acusación. Y en otro asunto, insinúa Gobernación que Estados Unidos pactó con narcos para llevarse al Mayo Zambada. Si la FBI participó en el traslado, violó múltiples normas, dice Rosa Isela Rodríguez. Ya la escuchamos aquí más temprano. También La Jornada se ocupa del caso de la hermana de Emilio Lozoya, refiriendo que ya vincularon a proceso a Gilda Susana Lozoya por caso de agronitrogenados. Mantiene libertad condicional. En El Sol de México leemos esta mañana: traicionado pero quizá bien cuidado en el último tramo de su vida. A pesar de la larga historia criminal, el Mayo Zambada quiere atención especializada para sus enfermedades. En otro tema, Trump rompe con Irán, cierra la puerta al diálogo y declara fin de la tregua. Dijo que para él las negociaciones terminaron. Las declaraciones del presidente estadounidense ocurrieron después de un intercambio de agresiones entre Irán y Estados Unidos. En otro asunto, México señala posible intervención del FBI en detención del Mayo Zambada. ¿Quién miente?, pregunta la presidenta Sheinbaum. Es el tema de todos los diarios. Pues estamos hablando de la relación internacional más importante que tiene nuestro país en el mundo. Y pues con estas diferencias que se han exhibido, con estas exigencias que se han formulado de uno y otro lado, vamos a ver hasta dónde nos llevan. En El Financiero, encuesta del Financiero dice que México tiene 8.5 de calificación por su desempeño en el Mundial, ¿sí? La afición se lleva una evaluación de 8.6. El jugador mexicano con la nota más alta es Julián Quiñones, con 9.3 según la encuesta del Financiero. El Tri, en global, tiene calificación de 8.5 por su desempeño en el Mundial. Fue un sondeo realizado el lunes 6 y el martes 7 de julio, donde se arrojó que el técnico nacional Javier Aguirre se quedó con una calificación de 7.9. La afición tuvo 8.6, calificando así por encima, por una décima, a la propia escuadra tricolor. Le fue mejor a la afición que al equipo. También el financiero destaca que Donald Trump terminó el alto a fuego con Irán, y además Pablo Lemos es operado de emergencia tras un diagnóstico de apendicitis aguda, así que pues gobernador jalisciense está incapacitado. Son los ríos de tinta de esta mañana.
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1: Son las 7:17.
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13: Siete de la mañana con 18 minutos, las 7:18. Continuamos en Primero lo Primero, abrimos la mesa de análisis de este miércoles y agradecemos mucho que estén con nosotros Diana Mancilla, vía telefónica. Diana, ¿cómo estás? Buenos días.
22: ¿Qué tal, Oscar? Buenos días al auditorio, buenos días ahí a la mesa.
13: Gracias, aquí anda también Francisco Ledesma de Plana Mayor, ¿cómo estás?
23: Bien, Oscar, bien, buenos días a ti, a todo el auditorio.
13: Y aquí anda también Arturo Goicochea, ¿cómo te va, Arturo?
29: Bien, Oscar, qué gusto saludarte a ti, a Diana, Paco, buenos días a todas y a todos.
13: Pues, sobre la mesa de entrada, esta lucha contra la corrupción ante la evidencia de varios casos que han salido a relucir, de personajes pues encumbrados en la administración pública, nos hace reflexionar si se está haciendo todo lo necesario para evitar, por un lado, la corrupción, que es una de las grandes promesas de la 4T, y por el otro lado, ya en un tono pues un tanto más grave, la intromisión criminal en el gobierno, y ya todos con la mira puesta en el 2027. Diana, un primer comentario sobre esto, por favor. ¿Qué te parece lo que está pasando?
22: Gracias, Oscar. Bueno, hay que decirlo, lo estás comentando, la cuarta transformación morena llega con esta promesa que muy clara, firme, y que es erradicar la corrupción, Oscar. No lo habíamos visto, y bueno, pues yo creo que a nivel federal poco se ve de tantos casos que ya se han dado. Pero bueno, aquí en el Estado de México, este tema de lo de las plazas es un tema muy grave. La detención incluso de este servidor público, Lino, la Secretaría General de Gobierno, bueno, pues habla de un paso que se está dando aquí en el Estado de México, aunque yo digo que en el tema de lo de las plazas en la Secretaría de Educación todavía se están quedando cortos, uh-huh. Oscar, porque no hemos visto la detención de una cabeza o de alguna de las cabezas que dicen que hay. Han sido detenidos servidores públicos menores, Oscar. Y eso, yo creo que todavía hay mucho de dónde cortar. Y bueno, pues vamos a esperar, porque entonces ahí también lo creeremos. Los servidores públicos menores no fueron nada más.
13: Muy bien. Paco, pues el caso de la venta de plazas en la Secretaría de Educación a la que hace alusión Diana es un caso sumamente impactante en el caso del Estado de México. Y como tal, también representó, a mi parecer, y quiero tu punto de vista también, un esfuerzo denodado del gobierno del estado por decir que sí se está haciendo, o por mostrar que sí se está haciendo algo contra este problema en particular. ¿Cómo ves tú este problema, esta situación?
8: Sí, al parecer sería una situación inédita, como bien lo comentas, porque estamos hablando de una red de aviadurías en las cuales pues no necesariamente cobraban las personas que eran dadas de alta, sino que da a entender que esta red de corrupción tenía ventajas sobre los servidores públicos que daban de alta a estas personas, uh-huh. con sueldos muy altos en asignaciones de centros educativos inactivos, y a partir de ahí generaban un beneficio económico por alrededor de 10 millones de pesos mensuales. Me parece que sí hay un caso en particular, que es el del ex subsecretario de Administración de la Administración de Alfredo del Mazo, uh-huh. el que ha sido detenido, pero llama la atención que el expediente o la imputación de la que se habla refiere sobre acciones financieras o sobre cobros indebidos relacionados entre febrero y noviembre del año pasado. Es decir, no necesariamente cuando este subsecretario estaba en funciones. Habría que ver cuáles altos mandos son los que están involucrados en relación a permitir este tipo de situaciones. Y hay que dejarlo muy claro, esa es la red de aviadurías identificada al interior de la Oficialía Mayor a través de la Dirección General de Personal. Falta por establecer qué ha pasado con la venta de plazas, que me parece que es otro tema que ha sido muy denunciado por parte del magisterio mexiquense en relación a que hay concursos abiertos respecto de plazas vacantes para docentes en educación básica y que finalmente son plazas pues ya previamente asignadas, uh-huh. porque sí existe la denuncia y la sospecha de que estas ventas, de que estas plazas sí son producto de una venta. Y otro caso particular que me parece llama la atención dentro de la investigación de la red de aviadurías, uh-huh. tiene que ver con que el principal denunciante se apegó a una cuestión de testigo protegido, pero resulta que aun cuando la denuncia la realizó en marzo pasado, pues fue encontrado sin vida una semana después de la denuncia. Me parece que eso también llama mucho la atención en relación a que pareciera que nada más es una simple denuncia o un simple testigo el que develó esa situación, uh-huh. cuando habían dicho también que la red de venta de plazas, a la que entenderíamos se refería a la cuestión del magisterio, insisto, en plazas ya previamente asignadas, pues hablaban de que venía una denuncia por parte del secretario de Educación. Habría que ver qué elementos encontró él para hacer esa denuncia o si efectivamente nada más se referían a la red de aviadurías.
13: Claro. Arturo, un primer abordaje a este asunto.
29: Gracias. Pues afirmar ahora que los gobiernos de Morena han sido los más corruptos de la historia ya no es un juicio de valor, es una descripción de hechos, simple y sencillamente, tanto por el monto como por la cantidad de escándalos que se han acumulado en tan solo 8 años. Uh-huh. Pero si simplemente nombráramos en el ámbito federal, por ejemplo, desde la cancelación del aeropuerto, del nuevo aeropuerto de la Ciudad de México, pasando por las obras de infraestructura fallidas, prácticamente todas, y sobre todo concentrándose en el caso de Segalmex, el monto de los efectos de la corrupción al erario público y a las finanzas de este país y por lo tanto de la economía de todos los mexicanos es demencial, es el más grande de la historia acumulado durante décadas en gobiernos pasados, uh-huh. y eso es particularmente delicado porque fue un gobierno, como lo apuntaba Diana, que ofreció justamente un combate a la corrupción. A finales del año 2017-18 se creó algo, no necesariamente con el entusiasmo del entonces gobierno federal, casi yo diría yo, con una cierta resistencia, con muy poco entusiasmo, un sistema nacional anticorrupción, que en el papel era lo ideal, es decir, poner en la supervisión del ejercicio de los recursos públicos en la mira y bajo la responsabilidad de un grupo de ciudadanos, personas que además eran seleccionadas a través de rigurosos procesos paulatinos para encontrar personas de un prestigio impoluto, por llamarlo de alguna manera. Y ese sistema venía bien armado, es decir, tenía dientes, tenía elementos para poder investigar y sancionar por actos de corrupción a los servidores públicos. Bueno, ese sistema, que en el papel estaba muy bien ideado, pues fue simple y sencillamente abatido, deshecho, destruido por otra vez por los gobiernos de Morena. Es decir, cuando ves esa sucesión de hechos, dabas cuenta tú hace rato de la nota de hoy, el reservar como información no disponible al público un evento que está vivo, un asunto que está en una gestión que está actualmente en operación, que tiene que ver con todo lo relacionado con el gobernador de Sinaloa y el intercambio documental entre los gobiernos de México y Estados Unidos, reservar esa información para que no tenga acceso público, pues ya habla justamente de una intención de proteger y de ocultar una vez más asuntos de carácter público. Así es que me parece que la corrupción, digamos que el tema que has planteado en el origen, en el inicio de esta mesa, pues hoy es desgraciadamente un tema que no tendría que preocuparnos, pero que está en el centro de la discusión, porque el gobierno una y otra vez nos da motivos para ellos. Y en el ámbito local, pues ya Paco y Diana dieron cuenta de lo que está pasando en las últimas semanas, específicamente en el Estado de México.
13: Claro. Diana, ¿qué tendría que hacer o qué está haciendo bien y qué está faltando que haga el gobierno, pues que está protagonizado por, en su mayoría, por personas de una misma, de un mismo movimiento político? ¿Qué tienen que hacer o qué tú ves que sí están haciendo ante este problema? Porque estamos hablando de entrada de corrupción o de combate a la corrupción, pero si nos vamos más allá, pues también ya estamos hablando de la intromisión del crimen en el gobierno, que no es una cosa menor. ¿Tú qué estás viendo?
22: Híjoles, es que esto de lo de la intromisión del crimen, bueno, ya estamos hablando de palabras mayores. Todos lo sabíamos, todos es Vox Populi, bueno, pues con esta operación enjambre que se ha hecho y que ha sido muy, ahora sí que muy publicitada para la detención expresidentes municipales, de funcionarios municipales, ha sido un tema que, bueno, pues podríamos estar aplaudiendo en estos momentos, pero yo creo que faltan todavía muchísimas cosas por hacer. Bueno, se dice que a partir del tema de lo de las plazas, la gobernadora instruyó ahí a la Secretaría de la Contraloría y a los propios secretarios y secretarias, a todo su equipo, a que se hagan análisis de toda la estructura administrativa, Oscar. Creo que si realmente se está dando, sería un gran paso, porque no es menor este tema de lo de las plazas en la Secretaría de Educación, que ha salido, le están rascando, y no solo viene de la administración anterior, como un poquito se ha querido manejar, sino, bueno, pues en esta administración alguien tuvo que soportar, porque dejaba millonadas este caso. Ojalá de verdad se llegue a las últimas consecuencias, que eso es lo que tiene que hacer este gobierno. La detención de Lino, este servidor público de la zona sur dependiente de la Secretaría General de Gobierno, también debe llegar a las últimas consecuencias. Sabemos que el crimen organizado, bueno, pues ha metido sus tentáculos por todos lados, Oscar, con amenazas o sin ellas, o con la complacencia de servidores públicos. Pero yo creo que este podría ser el momento adecuado, pues, para que algo se empiece a hacer, sobre todo pues porque viene el proceso electoral. Uh-huh. Y bueno, pues no tendría que estarnos preocupando el tema de la competencia entre los partidos o las alianzas y demás. Nos tendría que estar preocupando esto todavía más, porque creo que ya estamos viviendo situaciones muy complejas en muchos, pero muchos municipios, Oscar.
13: Muy bien. Tengo que hacer una pausa, Diana, Paco, Arturo, y ahorita regresamos con este mismo planteamiento. ¿Qué se está haciendo? ¿Qué más se necesita hacer? Han dicho incluso, aquí no hay tapaderas para nadie.
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13: 7 de la mañana, 33 minutos. Continuamos en Primero lo primero, en la mesa de análisis. Este miércoles aquí con Diana Mancilla, Francisco Ledesma y Arturo Huicochea. Paco, ¿qué ves tú? ¿Qué se está haciendo ante este problema que pues está evidenciando en diferentes latitudes, en municipios, estado, federación, donde pues hay una batalla pendiente, o al menos por lo que se ve, no de suficiente alcance contra la corrupción y en un grado mayor, que ya lo decíamos, pues contra la intromisión de criminales en las instituciones? ¿Ves el esfuerzo denodado suficiente, el diagnóstico claro sobre esto?
8: Me parece que no es un tema propiamente de un esfuerzo institucional o de una política pública uh-huh. clara para combatir a la corrupción. Me parece que tiene que ver más con una pugna interna entre uh-huh. los grupos de poder y los grupos de interés al interior de Morena y también desde los grupos de oposición por establecer la mira puesta en el 2027. Uh-huh. Y entonces ahí me parece que los casos de corrupción que se han venido develando
23: no necesariamente tienen que ver con una acción determinada por combatir a la corrupción, necesariamente a partir de pesquisas o de investigaciones referentes a establecer qué es lo que se está haciendo mal por parte de la clase gobernante. Uh-huh. Me parece que tiene que ver más con filtraciones y con un fuego amigo, uh-huh, por desprestigiar o desgastar al contrario y al adversario de los grupos de interés que están controlando las instituciones del Estado.
13: O sea, ¿no ves convicción ni interés por realmente extirpar este mal?
23: Me parece que no. Y un caso muy particular pues también tiene que ver con el ocurrido en la Secretaría General de Gobierno, con el Coordinador Regional de Gobierno, Lino Rodríguez, en donde pues lo que se establece sí es su connivencia con el crimen organizado. Pero me parecen dos aspectos relevantes. Uno, en principio, el desmarque que realiza la Secretaría General de Gobierno respecto del funcionario de manera inmediata, como para evitar cualquier costo político. Y por otra parte, pues no existe una claridad de si él actuaba en solitario o cuál era el margen de acción. Y me parece que también es muy relevante establecer que la investigación en contra de Lino Rodríguez no viene por parte de las mesas de seguridad o por parte de la estrategia estatal. La detención se da a partir de la Guardia Nacional y de una institución mucho superior que tiene que ver con una investigación por parte de la Secretaría de Seguridad que encabeza Omar García Harfuch. Y ahí me parece que tiene que ver entonces con otro tipo de esfuerzos institucionales que rebasan al Estado de México. Habría que ver qué pasa con la línea de mando de Lino Rodríguez, uh-huh, porque también existe la suspicacia, porque no hay claridad respecto de su detención, que los casos por los que se le investiga es su relación con el crimen organizado, pero en el norte del estado, de donde él tiene una ascendencia política, aunque hay otras versiones que apuntan a que tiene que ver con su injerencia o con su cargo público en el sur del estado. Tampoco hay claridad en eso. Uh-huh. Y me parece que este tipo de alimentar la suspicacia y los vacíos de información tampoco abonan mucho al combate a la corrupción o al transparentar las acciones que está haciendo el gobierno para combatirla.
13: Claro, lo es más instrumental de ocasión el tema.
23: Así es.
13: Arturo.
29: Sí, yo coincido. Más allá de situaciones particulares, coyunturales, como esta que menciona Paco, mucho más allá de eso, no, la realidad es que no hay una estrategia gubernamental en contra de la corrupción. Y la que había, ya lo decía yo, ya la destruyeron. No hay una política pública, no hay una acción de gobierno. En realidad pareciera que no hay interés. Y lo que trae todo esto como consecuencia, me parece que en términos de percepción pública, habría que revisarlo con encuestas para que lo puedan validar, esto que diría enseguida. Pero la percepción que se empieza a generar es que hay no solo una connivencia, lo decías tú, sino hay una coalición. Me parece que la asociación entre operaciones criminales y fuerzas políticas, partidos políticos, hoy como nunca apuntan más a una asociación delictiva entre Morena, el partido Morena, el Movimiento Regeneración Nacional, y organizaciones criminales en lugares como Sinaloa, Tamaulipas. Uh-huh. Esto es de una evidencia total. En otras partes del país parecen estar menos asociados, pero en términos de percepción pública eso se viene generando y me parece que esto no le abona para el bien de nadie, mucho menos para el sistema legal y de justicia en nuestro país.
13: Diana, ¿cómo ves tú esta situación con proyección hacia el proceso electoral 2027? Muchos tienen ya la mira puesta en esto y si, como dice Paco, se toma el combate a la corrupción, el combate a la criminalidad o a la intromisión de delincuentes en las instituciones, pues meramente para evitar un daño político en el prestigio de quienes puedan aspirar a posiciones, ¿en qué nos estamos metiendo? ¿Tú coincides en esta visión o ves que se pueda hacer algo pues apuntando a sanear o a poner la próxima contienda electoral en mejores términos y con menos sospechas?
22: Pues no veo cómo se pueda lograr, y bueno, y menos en tan corto tiempo, Oscar. Este tema del crimen organizado, bueno, pues ha superado cualquier situación que nos pudiéramos haber imaginado. O sea, sabemos de municipios que están, hablamos del Estado de México, uh-huh, municipios que están tomados completamente por el crimen organizado y que, bueno, pues a pesar de todos esos operativos que nos han dicho se han realizado, pues la realidad nos topa con cualquier situación que podamos imaginar, el control, el que los pueblos se conviertan en fantasmas después de determinada hora de la tarde, porque entonces aparecen los criminales en ese momento. Y bueno, pues rumbo al 2027, la intromisión del crimen organizado, bueno, pues es también de todos conocido que se ha metido en otras elecciones. Y bueno, pues ¿qué haciendo? Pues financiando. Eso es financiando a los candidatos. Aquí el tema, Oscar, es que, bueno, pues ellos pudieran tener el control de todas las candidaturas, que pusieran a sus candidatos, que ahí es el tema, que se metan en las estructuras de los partidos políticos y que nombren a sus propios candidatos. Pero lo más grave que yo podría estar viendo es que la gente no pueda votar, Oscar, por quien decida, por quien nosotros, ese derecho a nuestro voto directo y secreto, no pudiera estarse ejerciendo ante la presión de grupos criminales.
13: Gracias. Paco, ¿cómo lo ves?
23: Habrá que ver lo que ha pasado en el pasado reciente. Y me parece que tiene que ver con que ahora los partidos políticos tienen la promesa de revisar, de generar filtros para garantizar que sus candidatos no estén vinculados al crimen organizado. Eso pues puede hasta por una carta de buena conducta y un acto de voluntad política.
13: Una formalidad institucional.
23: Pero me parece que no trasciende ni genera una certeza jurídica respecto de quiénes son postulados a ser candidatos. A mí me parece que lo más grave también tiene que ver con las amenazas que han surgido en procesos electorales recientes hacia ciertos candidatos, porque ahí sí estamos hablando ya de una presión por parte de grupos y por parte de poderes fácticos que impiden hacer campaña, que impiden generar el proselitismo, y que incluso ha habido casos en donde las candidatas o candidatos han tenido que bajar de la contienda, en el caso de Valle de Bravo, Santo Tomás de los Plátanos, Amanalco de Becerra, que han generado pues un paradigma en las últimas elecciones, y que me parece que es una clara muestra de que si no los están dejando participar con absoluta libertad es porque alguien está apoyando a alguien más. Y me parece que es ahí donde los partidos políticos también tendrían que ser autocríticos y hasta cierto punto pues más determinantes para también generar condiciones de seguridad y de certeza respecto de quienes están postulando como candidatos, porque si tú estás inhibiendo la participación, la votación, el proselitismo hacia determinado candidato, es porque otro está abanderado o protegido o financiado o impulsado por grupos de poder que no son necesariamente lo mejor para el ejercicio del gobierno.
13: Arturo.
29: Bueno, ya habíamos comentado en alguna sesión anterior aquí cómo en el año 2014-2015 fue el Partido Revolucionario Institucional el que introdujo 4 filtros muy importantes para poder seleccionar a sus 300 candidatos para la elección federal de aquel año 2015. Año en el que, por cierto, el PRI fue la última vez que obtuvo la mayoría relativa en la Cámara de Diputados, 235 diputaciones de las 500 disponibles, ya sumando los de la lista junto con los de que ganaron en sus distritos. Es decir, ya hay mecanismos, pues, que sí, los partidos políticos sí han ensayado todo, como siempre, una prueba de ensayo y error. Hablábamos de los filtros, fueron, entre otros, el uso del polígrafo, la presentación de documentos que certificaran antecedentes no penales, una carta que acreditara la reputación, la solicitud a las autoridades federales de hacer un análisis previo de los antecedentes, pues, de los candidatos. En fin, me parece que ejercicios ya los ha habido. En el mundo hay muchos intentos, hay que reconocer también, la corrupción es un fenómeno ciertamente agudizado en el caso mexicano y es el que principalmente nos debe importar, pero ver las experiencias internacionales nos ayudan. Hay una permanente obsesión por combatir la democracia. La herramienta más elemental es justamente la transparencia, que casualmente el gobierno de la 4T también ha destruido. Entonces, me parece que este gobierno camina como pato, grazna como pato, hace las cosas como pato. Es difícil impedir que haya una asociación mental por parte de la gente entre la operación del gobierno y que se le asocie con prácticas de corrupción, porque todo lo que hace apuntan hacia allá, ocultan información, acaban con el sistema anticorrupción, acaban con el sistema de transparencia, uh-huh. se termina el gobierno abierto. Pues todo eso no puede conducir más que a un agudizamiento y un agravamiento de los problemas de corrupción que, si bien ya teníamos arrastrando, estábamos tratando de corregir.
13: Claro. Tengo que hacer un corte y regresamos para un comentario final. Son las 7:45.
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1: Son las 7 con 47 minutos.
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11: 7:48 a.m. Estamos ya en la ronda final de esta mesa de análisis de Primero lo Primero. Y bueno, evidentemente, como han escuchado aquí en nuestros panelistas, participantes hoy en el análisis, pues hay un problema que ha estado latente y que por momentos pues emerge de manera pues escandalosa, podríamos decir, en diferentes latitudes. Pero a todo esto, y dado que muchos están con la mira puesta en 2027, nosotros necesitamos como ciudadanía tal vez tener una brújula, un norte de qué ver en el panorama a corto, mediano y largo plazo. Y ahí les pregunto, Diana, Paco, Arturo, ¿a qué le tiene que poner atención? ¿Qué debe ponderar el ciudadano entre las informaciones que se generan? Que por un lado nos dicen la inseguridad baja, la criminalidad se reduce, el funcionamiento administrativo evoluciona y hasta las relaciones internacionales fluyen. ¿Pero a qué le tenemos que poner atención según su perspectiva para tomar buenas decisiones en el futuro en medio de esta situación en donde los problemas brotan por un lado y por otro? Y pues no pensaríamos que esto deba caminar hacia la catástrofe. Debemos de analizar, de ponderar, de participar, de opinar y en algún momento de decidir. Diana.
12: Oscar, mira, hay algo que, bueno, pues se está dando, y a pesar de que los medios de comunicación pues pongamos sobre la mesa todo lo que está sucediendo, o sea, desde la mañanera, Claudia Sheinbaum no ha ayudado mucho con la posición, y bueno, ahora que comentas lo de el Tratado de Libre Comercio, estas negociaciones que no aterrizan, y bueno, la postura de Estados Unidos no firmarlo y presionar de esa manera a México, para que México tenga realmente una colaboración sobre los temas de seguridad que se están poniendo sobre la mesa, porque ya no, el tema aquí es que ya no es solo un tema comercial, sino un tema de seguridad por el tráfico de fentanilo, que es lo que más ha llamado la atención que con Donald Trump, ¿no? El presidente de los Estados Unidos. Está ahí el tema, y que bueno, pues está afectando ya un tema a otros niveles, a un tema económico. Oscar, es tan grave la situación que se está dando que ya ha llegado a esos niveles, y es claro que la presidenta puede argumentar la defensa de la soberanía, pero eso de ninguna manera es excusa para que no haya una cooperación. O sea, el Morena se está resistiendo, la presidenta se está resistiendo a esta cooperación, y bueno, pues cuando ya hay señalamientos muy puntuales en contra de un gobernador y que podrían surgir en contra de más gobernadores que están en funciones,

0: no estamos hablando de exgobernadores, estamos hablando de gobernadores en funciones, y eso es sumamente grave. Yo creo que la población tendría que mantenerse informada por los canales adecuados, porque ahora, bueno, se están utilizando canales, pues se están contratando espacios poco serios, y bueno, pues creo que eso tendría que estar haciendo la gente, informarse adecuadamente y analizar qué es lo que quiere para México, Oscar.
1: Bien, gracias, Diana. Paco.
2: Complicado, pero creo que el tema central tiene que ver con la participación social y ciudadana, no solamente al momento de ir a votar, que me parece que eso es fundamental, sino me parece que la participación tiene que ser determinada y decidida de manera constante en la toma de decisiones de cualquier gobierno. Ahora bien, en cuanto al 2027, que me parece que es un tema en que ya no se puede escapar, y me parece que tu pregunta incluso va encaminada a ello, en cómo tomar la decisión de salir a votar o no salir a votar. Me parece que lo importante, pues sí, será ya puesta la mira en el 27, generar una evaluación muy general de la inmediatez y de la cotidianidad de cada ciudadano, de su calidad de vida, de cuáles son pues las condiciones en las cuales está evaluando el gobierno al que es más inmediato. Me parece que los gobiernos municipales también ahí tienen un tramo de evaluación relevante, porque no podemos quizá evaluar la realidad de Morena, con el caso de Rocha Moya, por poner un ejemplo, con lo que nos pasa en Toluca, Metepec, San Mateo Atenco. Me parece que ahí es donde tenemos nosotros que tener una valoración particular de cómo se comportan nuestros gobiernos, y a partir de ahí tomar una decisión de qué es lo más relevante, o generar una condición de cómo queremos que actúe el siguiente gobierno durante los próximos 3 años. Y una condición me parece que es importante de esa situación de mantenerse informados que comentaba Diana, pues tendría que ver con evaluar muy bien a los candidatos, porque me parece que es ahí donde se empieza a hacer ciudadanía. Y evaluar a los candidatos me parece que no es generar quién tiene el mejor spot o el mejor manejo de redes sociales durante la campaña, porque eso finalmente es un maquillaje y un marketing político que poco puede abonar a una toma de decisiones pues justa o bien valorada. Me parece que tiene que ver con evaluar los perfiles que los partidos políticos nos están generando, cuáles son las trayectorias de estas personas, si ya ocuparon algún cargo público, cuál fue el desempeño de estos candidatos posibles en la futura elección, y a partir de ahí valorar si tienen actos de corrupción y que los involucren, o a veces hasta la conducta personal, que ahora sí ya viene evaluándose de manera más particular en la toma de decisiones del votante, para poder tomar una decisión y generar una condición relevante, y poder también exigir en el día a día en el desempeño de la clase gobernante, que me parece que eso es importante. No basta con hacer conferencias de prensa cada semana, no basta con generar una buena imagen pública en redes sociales. Me parece que la evaluación de gobierno tiene que trascender más allá, y también parte mucho de la ciudadanía y el cómo se expresa en su sentir y en redes sociales o en aquellas organizaciones civiles en las cuales ella también pueda participar y exigir que el gobierno pues cumpla con sus promesas de campaña, porque todavía estamos a la mitad de los gobiernos municipales y ya estamos pensando en elecciones. Me parece que ese también es un punto a reflexionar, que todavía faltan largos 18 meses en los cuales los gobiernos municipales actuales tendrían que responder a la expectativa del votante.
1: Claro, y quizá estamos pensando en eso, instados por los propios políticos que están pensando en el siguiente paso, ¿no?
2: Sin duda, porque también hay que decirlo, hay dirigencias partidistas de todos los colores y de todas las ideologías que han adelantado ya los procesos preelectorales, tratando de posicionar a sus candidatos, o bien los alcaldes en funciones que tienen condición de hacerlo, pues están pensando y proyectando y actuando en función de su posible reelección.
1: Muy bien. Arturo, cerramos contigo.
3: Hace 90 años, dijo Daniel Cosío Villegas, que no había otro remedio más que hacer verdaderamente pública la vida pública. La verdad es que la lucha ciudadana, planteabas tú, ¿qué podemos hacer los ciudadanos? Los ciudadanos, lo que podemos y debemos hacer es exigir que no solo no sea demolido, sino que sea fortalecido un genuino sistema de transparencia de la información pública que está en posesión del gobierno. Para el caso específico del Estado de México, el Infoem vive sus últimos meses, y justamente lo que habría que procurar es exactamente lo contrario. que la práctica de la transparencia y del gobierno abierto fuera la, la, la vida cotidiana, fuera el pan nuestro de cada día, que ustedes, los medios de comunicación, no tuviesen que batallar para tener la información que está disponible en manos del gobierno para hacer más pública y transparente la vida pública. Pensando en los partidos políticos que genuinamente quieran presentar candidatos no solo más competitivos, sino que estén más apegados a la ley, una primera cosa que podrían hacer es elecciones internas para la selección de candidatos. Sé que lo que estoy diciendo en la vida interna de las organizaciones políticas mexicanas es casi un sacrilegio, porque todas apuestan a un valor máximo llamada la unidad. Uh-huh. Y parten de la idea de que la unidad se va a romper si es que al interior de los partidos hay competencia. Eso pudo haber sido cierto en el pasado, pero en el presente y sobre todo en el futuro, a lo que los mexicanos debemos aspirar es a partidos políticos donde transparenten a tal grado que la competencia pueda ser abierta y pública entre sus integrantes, entre sus militantes, para poder decidir quién va a encabezar una apuesta pública. Ese sería el primer filtro de manera natural. Y la segunda, echar mano de las prácticas exitosas en el mundo y en México, que ya las ha habido, ya se habla poco. Pero ustedes recordarán que antes se hablaba mucho en los medios de comunicación de las manifestaciones de 3 de 3, estas declaraciones, ¿sí?, a través de la cual las personas hacíamos pública no solo nuestro patrimonio, sino su trazabilidad a lo largo de la historia, para poder encontrar la racionalidad en la consolidación o no del patrimonio de las personas que aspiran a ocupar una responsabilidad pública, o que la ocuparon o que la ocuparán en su momento. Es decir, mecanismos hay, lo que se requiere sin duda es voluntad política. En este momento pareciera que del partido político que tiene mayor presencia territorial y la mayoría de los espacios gubernamentales, no hay voluntad política de hacer esto, sino todo lo contrario.
1: Pues ahí está. ¿Ibas a agregar algo? Bueno, con eso cerramos por ahora, Diana, muchas gracias.
0: Gracias, Oscar. Gracias, saludos, Arturo. Saludos, Paco.
1: Paco Ledesma, gracias.
2: Gracias a ti. Buen día al auditorio. Gracias y buenos días también a Diana, Arturo.
1: Arturo, hasta pronto.
3: Hasta pronto. Gracias a todas y a todos.
1: Son las 8 de la mañana. Muchas gracias. Continuamos. Primero lo primero.

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6: Ocho de la mañana con 2 minutos, las 8:02. Continuamos en Primero lo primero a través de Ultra 101.3, ya en la tercera hora de esta emisión. Te recuerdo que está abierto el sondeo para que nos des tu punto de vista. El tema, pues, es el siguiente. ¿Te queda claro por qué el gobierno federal impulsa de manera insistente y como una prioridad la defensa de la soberanía? Ayer hablaba en la conferencia matutina desde Palacio Nacional, pues, de cómo está esta relación en un aspecto muy particular. ¿Colaboración o no para combatir expresiones criminales, combatir liderazgos criminales? Y pues se hacen señalamientos importantes. Se hace el planteamiento también de la posible incursión indebida de agentes norteamericanos en nuestro país para detener y extraer a un líder criminal. Eso es parte solamente, o es un episodio de esta relación. Más allá de eso, pues también tenemos de fondo el tema del T-MEC, las modificaciones a este tratado comercial, la colaboración en otros asuntos, la ida de empresas tradicionalmente asentadas en nuestro país a invertir a otras latitudes. ¿Qué opinas tú de todo esto? Queremos escucharte a través del 7225-710578. Ya son las 8:03.
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7: Vamos con información importante esta mañana. El gobierno municipal de Sinacantepec rechazó las acusaciones derivadas de la denuncia presentada por la síndica María Félix González Cepeda ante la Fiscalía de Asuntos Especiales relacionadas con 24 inmuebles observados del patrimonio municipal. El presidente Manuel Vilchis aseguró que dichos predios forman parte de un procedimiento administrativo para regularizar bienes del ayuntamiento y negó que exista un intento de apropiación de inmuebles públicos o desvío de recursos. La presidenta estatal del PRI en el Estado de México, Cristina Ruiz Sandoval, sufrió un accidente vehicular la mañana de este martes mientras se dirigía a la zona sur de la entidad para realizar una gira de trabajo. Pese al percance, la dirigente fue reportada fuera de peligro. Según los primeros reportes, el accidente ocurrió sobre la autopista Toluca-Valle de Bravo, a la altura del municipio de Almoloya de Juárez. Integrantes del Movimiento Nacional Humanista Obradorista del Estado de México plantearon que la eliminación de la reelección para cargos de elección popular debe retomarse como una prioridad dentro de Morena rumbo al proceso electoral de este 2027. El grupo manifestó su respaldo a la propuesta promovida por la presidenta Claudia Sheinbaum para eliminar la reelección consecutiva. La temporada de graduaciones escolares dejará una derrama económica estimada en 2.544 millones de pesos en el Estado de México durante este año, según informó la Cámara Nacional de Comercio, Servicios y Turismo del Valle de Toluca. El presidente municipal de Toluca, Ricardo Moreno, inauguró el Centro de Atención Psicológica Casa Alef en la delegación Sauces, en donde se ofrecerán servicios gratuitos de salud mental para familias toluqueñas. El gobierno de Ecatepec implementó un operativo de seguridad para prevenir el robo de vehículos, asaltos en el transporte público, delitos cometidos en motocicleta y casos de violencia de género, con la participación de corporaciones municipales, estatales y federales. 30 personas sin seguridad social recuperaron la vista tras ser intervenidas durante una jornada gratuita de cirugías de cataratas realizada en el Hospital General IMSS Bienestar de Atenco, parte de una estrategia para atender las principales causas de discapacidad visual. El grupo parlamentario del PAN en el Congreso del Estado de México propuso ampliar de 6 a 12 meses la atención médica integral para mujeres durante el embarazo, parto y puerperio, así como para sus hijas e hijos recién nacidos. Esta iniciativa fue presentada por Joana Felipe Torres y respaldada por el coordinador panista Pablo Fernández de Ceballos. Buscan garantizar alimentación saludable, salud bucal, mental y comunitaria, actividad física y control médico, así como detección de violencia y consumo de sustancias psicoactivas. El grupo parlamentario del Partido Verde en el Congreso propuso fortalecer el procedimiento para garantizar que municipios y organismos operadores de agua cumplan con sus aportaciones al fideicomiso por el pago de servicios ambientales hidrológicos.
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6: Ya son las 8 de la mañana con 6 minutos, 8 con 6. Continuamos en Primero lo Primero. Te recuerdo que recibimos tus propuestas y comentarios a través del 7225-710578. Cuéntanos qué ocurre ahí donde tú vives. Nos interesa desde luego pues esta realimentación y esta información que puede servir a toda la comunidad. Es día de hablar de la gestión del talento. Ya está en la cabina Ángeles Medina, ¿cómo estás? Muy buenos días.
8: Muy bien, gracias. Buenos días. Más o menos. Traigo aquí una como infección terrible de la cara, pero bueno, entre ojos y todo. Pero de ahí afuera todo bien, todo bien.
6: Nada que no pueda superarse.
8: Exacto. Nada que un doctor al rato que tengo mi cita me arregle mi asunto. Punto.
6: Perfecto. ¿Qué le compartimos a la audiencia hoy?
8: Fíjate que, ay, de verdad que ahora que terminó el mundial para nosotros, uno vuelve a la realidad, ¿no? Entonces, ahorita escuchando a Arturo, a Dianita, a Paco, híjole, dices, qué barbaridad. Pero bueno, después de todo esto y después de ver el mundial, yo creo que lo rescatable de lo que vi en el mundial fueron las infinidad de publicaciones que se hicieron con inteligencia artificial. El Pato Merlín, el Morita con...
6: El Morita,
8: sí. El Morita con... ¿Sabes? Y entonces me puse a merodear un poco en la parte de la inteligencia artificial, que ahora estoy bien metida en eso. Y yo les traigo información importante sobre la inteligencia artificial y cómo podemos desarrollar nuestro talento ayudándonos o en función de la inteligencia artificial, no que nos reemplace la inteligencia artificial, pues nunca tu creatividad, tu ética, tu... Ahora que estaban hablando de cuestiones políticas terribles, eso pues no lo va a sustituir la inteligencia artificial, pero sí te puede apoyar. Y tú como profesionista puedes apoyarte en ella para generar o para desarrollar tu talento un poco, ¿no? Entonces, hoy les traigo cinco formas en las que la inteligencia artificial puede ayudarnos a incrementar nuestro talento.
6: Ok.
8: Porque tiene, ay, de verdad que ahora he visto una infinidad de cosas. Sí, infinidad.
6: Sí, sí. Una cantidad de, sí, de sí, posibilidades sí. de aplicación.
8: Sí, y cuando tú ves en las redes, dices, ay, ¿es real o es IA, no? Si no, si no dijera ahí abajo, desarrollado por inteligencia artificial, no te darías cuenta. Hay un montón de aplicaciones ya muy avanzadas que parece que son reales, ¿no? Ahora que, bueno, creo que el video del Morita con ¿cómo se llama? Ay, se me fue el nombre del de Guillermo Ochoa, de que va a su cuarto y que le den cuenta, ese sí es real.
6: Sí.
8: Pero bueno, muchas de las de todas esas publicidades son con inteligencia artificial. Y entonces, dentro de estas cinco formas en las que tú puedes ayudarte de la inteligencia artificial, lo primero es que aprendes más rápido. Se los prometo, ayer tenía que hacer un HTML, digo, yo soy ingeniera, pero ya no recuerdo la programación de hace mil años, imagínense, desarrollaba yo en COBOL. Entonces, ayer dije, tengo que hacer una biblioteca digital, tal, tal, tal. Se la pedí a la inteligencia artificial y me la hizo en 5 segundos. Entonces, eso te ayuda mucho a que tú aprendes más rápido. Te pones a leer y dices, ah, se hace así, así, así. Y eso desarrolla tu talento, ¿no? Después, la segunda parte es que mejora nuestro desempeño. Te ayuda, si tú metes un documento, te ayuda a corregir ortografía, estilo, a generar ideas. En la semana, yo tenía que ampliar ahora con nuestra universidad, tenía que hacer un horario de clases. Se lo puse a la inteligencia artificial y me ayudó a desarrollarle a desarrollarla con un estilo y una presentación pulcra. Claro, de repente hay que tener mucho cuidado porque tiene sus errores, ¿no? Ahí me puso un horario incorrecto, etcétera. Pero, o sea, de verdad que pude en ese tiempo, ya no tuve que andar diseñando yo el horario, entonces pude hacer otras cosas, de estrategias, de pensamiento, ¿sabes? Ese tipo de situaciones que tú puedes mejorar o que tú puedes trabajar, te ayuda mucho la inteligencia artificial. La tercera parte es que te desarrolla tu creatividad. Porque muchas personas creen que se te va la creatividad con la inteligencia artificial, pero no, realmente uno tiene que aprender a hasta cómo ponerle a la IA lo que necesitas. Porque la IA no va a trabaja en función de muchos algoritmos de lo que la gente está creando. Entonces, no es que te limita, sino te la desarrolla. Y una cuarta opción es que te ayuda a tomar decisiones con mayor información. Hay muchas aplicaciones de inteligencia artificial que tú le das un tema y van y buscan en aquellos bibliografías o en sitios, pero realmente confiables. No te la inventa. No es de repente de esas que dijo Pati Chapoy. No, o sea, si me explico, son temas reales, objetivos. Y entonces la inteligencia artificial, este tipo de aplicaciones, recopila información verídica y confiable. Claro, uno como ser humano siempre, y ese es un consejo, no dejen que la IA les diga todo y ustedes no revisen, porque comete errores. No es perfecta, obviamente.
6: Claro, entonces, necesita verificar.
8: Sí, claro. Entonces, cada cosa que hagan, siempre tienen que pedir información. Y el quinto es que impulse el aprendizaje continuo. ¿Por qué? Pues porque estás tú informándote, aprendiendo, cada día salen IAs nuevas, etcétera. En el mundo laboral, ahora que estuve viendo, ¿cómo se dice esta parte? Todos los sitios web de gestión del talento o que contratan gente, todas esas plataformas que hay, ya en muchos te dice saber el uso de la inteligencia artificial aplicada en negocios, aplicada en administración de recursos humanos. O sea, ya es parte del currículum que te piden. Entonces, si tienen oportunidad de aprender alguna aplicación, estos cursos y todo, yo les recomiendo que lo hagan. No hagan todo con IA, apóyense en la IA y siempre verifiquen que la información sea correcta. Y háganlo, porque en el mundo laboral esto ya es un requisito indispensable, así como tener tu carrera, tu título, etcétera. Saber de IA es ya importante en el mundo laboral.
6: Sí, es indispensable, podríamos decir. Ángeles, muchísimas gracias.
8: No, ¿de qué? Buen día.
6: Buen día. Ya son las 8 de la mañana con 13 minutos, 8:13.
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6: Continuamos, nos enlazamos ahora con nuestro compañero Gerardo García. Cuéntanos, Gerardo, ¿qué pasó ayer con la presidenta del PRI Estado de México?
9: Muy buenos días, Oscar, y también a nuestro auditorio de Ultra. Así es, la unidad en la que viajaba la presidenta estatal del PRI, Cristina Ruiz Sandoval, fue impactado por un tráiler que perdió el control y volcó. Pese a lo aparatoso de este accidente vehicular, la política de la oposición salió ilesa. Fue durante la mañana del día de ayer que ocurrió el percance automovilístico a la altura del kilómetro 7 de la autopista Toluca-Valle de Bravo, a la altura de Almoloya de Juárez. En el reporte policíaco y vial se informó que la unidad pesada perdió el control le impactó a varios vehículos que circulaban por dicha vía de comunicación que conecta con la zona sur. Por lo anterior, quedó recostado a lo largo de dos carriles, mientras que las unidades impactadas presentaron daños considerables. El tráiler transportó una caja que contenía mercancía de una empresa de alimentos. En el informe se aclaró que pese a este impacto, la también senadora de la República, Cristina Ruiz, salió ilesa junto a Liz Sandoval, quien es comunicadora del tricolor mexiquense. Ambas están precisamente haciendo actividades para hacer una gira en Valle de Bravo. Sin embargo, esta se tuvo que suspender. Más tarde, ya en la tarde noche, Cristina Ruiz publicó en sus redes sociales sus actividades de más que tuvo. Tuvo reuniones, incluso también estuvo en la Ciudad de México con la dirigencia nacional. El reporte, Oscar.
6: Bien, gracias, Gerardo. Seguimos pendientes. Buen día. Menos mal que no pasó a mayores. Ya son las 8 de la mañana con 15 minutos. Continuamos.
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0: 8 de la mañana, 18 minutos. Continuamos en Primero. Lo primero, escuchamos ahora.
1: Quiero dormir cansado, una de las baladas más intensas de Manuel, lanzada en 1980 como parte de su álbum Íntimamente. Suena en la playlist de este miércoles de ganadores, hoy que estamos con Emanuel.
0: Muy bien, disfrútenla. Ya son las 8 con 19 minutos.

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1: Sí, Mule, ¿qué más tenemos?
2: Oscar, ¿van a comprar unos jeans? Bueno, pues antes de gastar, chequen esta información de Profeco, y es que si están buscando unos pantalones de mezclilla que no pierdan el color a las primeras lavadas, la Profeco dio a conocer cuáles son las marcas que mejor resistieron sus pruebas de calidad. El estudio evaluó qué tanto se decoloran los jeans con el lavado y con el uso diario. Entre los modelos que mejor conservan su color después de varias lavadas, escuchen bien, está Big John, Furor, Oggy y Silver Plate. En cuanto al desgaste por el roce, las mejores calificadas fueron Silverado, Ford y Yale. Pero si lo que quieres es que tus jeans aguanten tanto las lavadas como el uso constante, Profeco recomienda tres modelos que pasaron ambas pruebas. Y son Cimarrón Jeans, Oggy Croster y Silver Plate Rocco 702. Así que si están pensando en renovar su guardarropa, esta lista les puede ayudar un poco, Oscar, a comprar unos jeans que realmente valgan la pena. Porque qué felicidad unos jeans que te aguanten muchísimos años.
1: Sí, sin duda. De esos confiables.
2: Sí, sí, sí, que sabes que ahí está, intacto.
1: Que hasta se paran solos. Ah, no.
2: No, oigan, sí hay que lavarlos.
1: Bueno, me entusiasmé de más. Ya son las 8:20. Vamos ahora contigo, Alberto Sim, ¿qué nos tienes?
3: Oscar, auditorio de Ultra, pues la eliminación de la reelección para cargos de elección popular debería retomarse como una prioridad para Morena, así lo plantean integrantes de una organización al interior de este partido denominada Movimiento Nacional Humanista Obradorista, quienes consideran que esa figura pues es incompatible con los principios del movimiento y llamaron a que se impulse una renovación de los espacios de representación popular. En conferencia de prensa, los integrantes de la organización manifestaron su respaldo a la propuesta promovida por el gobierno federal para eliminar la reelección consecutiva y señalaron que el proceso electoral del próximo año debería desarrollarse en apego con ese principio, a pesar de que la reforma constitucional pues aplicará hasta 2030. Comentar que los participantes también señalaron que fuera del debate político es necesario mantener la atención en los problemas que enfrentan diversas regiones del Estado de México y con base en ello tomar decisiones en torno a quienes podrían ser candidatas y candidatos de Morena el próximo año, tanto para municipios como para diputaciones. Particularmente señalaron temas en municipios como en San Felipe del Progreso, Toluca, Sinacantepec, el propio Tenancingo, por los señalamientos a su presidenta municipal, Nancy Nápoles, y llamaron a la dirigencia estatal a que tome en cuenta a la base de militantes para que puedan pues aspirar a cargos de elección popular el próximo año y se deje fuera la posibilidad de reelección en cualquiera de estos cargos, Oscar.
1: Muy bien, pues vamos a ver cómo lo toman al interior, porque evidencia que hay descontento, ¿no? Eso es realmente lo que se ve de fondo.
3: Así es, ellos señalan que pues han estado en Morena desde su fundación, consideran que el tema de la reelección no va con esos principios y esperan que se les tome en cuenta por parte de la dirigencia estatal, que ya está preparando justamente el terreno para la participación política el próximo año.
1: Muy bien, gracias Alberto, buen día.
3: Buen día, Oscar.
1: Karina Bernal, ¿qué pasa en Huixquilucan? Buenos días.
4: Así es, Óscar Auditorio, informar que con la participación de más de 1,500 jugadores de distintas edades, la presidenta municipal Romina Contreras encabezó la clausura del Mundialito Huixquilucan 2026, un torneo que reunió a 140 equipos en diversas sedes deportivas del municipio para promover la activación física, la sana convivencia y el trabajo en equipo. Durante varias semanas, niñas, niños, jóvenes, mujeres y servidores públicos disputaron encuentros inspirados en la Copa Mundial de Fútbol 2026, representando a distintas selecciones nacionales. Además de los partidos, los participantes realizaron pruebas de habilidad y precisión como parte de los llamados retos mundialistas, diseñados para fortalecer la práctica deportiva y la integración entre las familias. En la ceremonia de premiación, Romina Contreras destacó que el deporte es una herramienta para fortalecer el tejido social, fomentar hábitos saludables y al mismo tiempo brindar espacios de desarrollo para la niñez y la juventud, Oscar.
1: Bien, gracias por la información. Saludos a la gente de Huixquilucan. En otros asuntos, ayer se manifestaron pues yo creo que unos 200 o más taxistas provenientes de Xonacatlán, Villacuautemoc, Otzolotepec, Santa María y Jilotzingo, y acudieron frente a las oficinas de la Secretaría de Movilidad aquí en Circunvalación, exigiendo que se destituya al delegado de la Zona 1 porque lo culpan de realizar retenes en zonas libres y solicitar pagos cuantiosos para liberar las unidades que llegan a retener. Hablan de que le tienen que pagar hasta 75 mil pesos para que libere las unidades. Por eso se manifestaron inconformes, porque dicen, pues no les permiten trabajar. Y además de todo, señalan que han tenido que bajar a los pasajeros en diferentes puntos de sus trayectos por los retenes que está realizando la Secretaría de Movilidad. Ellos exigen que les dejen trabajar libremente, que no se metan con ellos, que solamente pues están tratando de ganarse el sustento, y se dicen ya cansados porque no pueden avanzar y porque tienen también pues que generar de todos estos estropicios, todas estas molestias a sus pasajeros. Ellos se quejan de que pues, la autoridad les dice que no están en regla, que los choferes no están en condiciones adecuadas o que no cumplen los requisitos para desarrollar esta función, pero ellos defienden que están ofreciendo un servicio para pues trasladar a las familias y a los trabajadores y que, según indican, no afectan a nadie. Son taxistas que brindan servicio tanto particular como colectivo, y el que estén bajo acecho de la autoridad, pues a ellos les representa una afectación. Dicen que hay legitimidad en su accionar, pero si la autoridad no ve la regularidad o el cumplimiento de la reglamentación, pues ahí tiene el espacio y el deber de intervenir. Pero pues están buscando diálogo para tratar de alejar este acecho de su actividad habitual y continuar prestando el servicio, cosa que pues estaremos viendo de qué manera unos y otros logran ponerse de acuerdo. Cumplir con la reglamentación es fundamental. Lo otro, que la autoridad dé también la certeza de que al cumplir, pues se evitan de problemas. El tema también está en que el servicio colectivo de taxis no está regulado, y ese es otro tema que la autoridad debe considerar, porque su mayor deber es garantizarle a la ciudadanía en general pues orden y seguridad. Y no es la primera vez que se manifiestan y seguramente no será la última. Ya son las 8:26. Vamos al norte del Estado de México. Berenice León, ¿qué está pasando por allá?
0: Hola, Oscar, buenos días. Comentarte que en Atlacomulco se llevaron a cabo la entrega de estímulos educativos a un total de 1,000 estudiantes de primaria, secundaria, preparatoria y universidad, lo que amplió el alcance de este programa de reconocimiento al desempeño académico ante esta cantidad de estudiantes beneficiados. Y también durante este evento, auditorio, Oscar, el presidente municipal Nicolás Martínez Romero anunció que donará el salario correspondiente a 2027 para fortalecer la bolsa de apoyos que se entregará el próximo año ante estudiantes, docentes y padres de familia. También el alcalde destacó que el objetivo de estos estímulos es reconocer el esfuerzo académico, fomentar una cultura de excelencia y motivar a los jóvenes a continuar con su formación educativa. Y durante su mensaje señaló que la administración ha impulsado medidas para ejercer los recursos públicos con responsabilidad, combatir la corrupción y evitar sobrecostos, lo que reiteró ha permitido destinar mayores recursos a programas en beneficio de la población. Y en ese contexto recordó que al inicio de su administración asumió el compromiso de donar su salario anual con fines sociales. Sí. Hay que recordar que en el recurso correspondiente del año pasado, y aquí lo dimos a conocer, fue destinada a la adquisición de un vehículo para el sistema DIF municipal utilizado en el traslado de personas adultas mayores y personas con discapacidad. Y bajo este tenor, pues anunció que el salario libre correspondiente a 2027, que dijo se estima entre los 620,000 y 680,000 pesos, será destinado íntegramente a incrementar la bolsa de estímulos educativos que se entregará a los estudiantes con los mejores promedios el próximo año, y de esta manera lo anunció. Vamos a escuchar.
5: Y en aras de ayudar, de motivar todavía más a los estudiantes de excelencia como los que están ahora presentes. Uh-huh. Espero no verme tan demagógico, pero mi salario anual más o menos libres es como de 620, 680 mil pesos. Lo donamos el año pasado y aquí quiero comprometerlo para que el salario de 2027 se distribuya entre los mejores promedios que haya en 2027. Eso es servido.
0: Oscar, pues ahí las palabras del alcalde durante esta ceremonia, y reiteró que este programa de estímulos educativos pues busca fortalecer públicamente el esfuerzo de las y los estudiantes, incentivar su pertenencia a las su permanencia, perdón, en las aulas, y por otro lado fortalecer una cultura de mérito académico entre la comunidad escolar del municipio. Y esas fueron sus palabras. Dijo que donará su salario el próximo año para más estímulos.
1: Bere, ¿de qué vive el presidente municipal?
0: Pues recordemos, Oscar, que el presidente municipal hizo también público este tema. Él es abogado de profesión, cuenta con un buffet de abogados, el más pues relevante e importante de la zona norte del estado, y también pues cuenta con negocios específicamente de lavados de autos. Y pues ese es el ingreso que él afirma pues siempre ha recibido desde su profesión. Recordemos que pues esta fue una promesa que incluso prometió, valga la redundancia, desde campaña, de que su sueldo sería íntegro para las causas sociales.
1: Muy bien. Gracias, Bere. Buen día.
0: Buen día, Oscar.
1: Pues 680,000 entre 12 da 56,666 pesos, más o menos, el acumulado, que es lo que dona. Pues si la gente de Atlacomulco está contenta y segura de que esto está bien, pues adelante, veremos los resultados. Ya son las 8 de la mañana con 30 minutos, 8:30.
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0: minutos, las 8:35. Continuamos escuchando ahora
1: esta canción que se llama Insoportablemente Bella, grabada por Emmanuel dentro del álbum Íntimamente de 1980. La agregamos a la playlist del miércoles de ganadores hoy con Emmanuel.
0: Muy bien, cántenla.

0: 8:35, pisando ahora el terreno de juego, ¿qué comentamos?
1: Oscar, pues comentarte que ya ayer la oficina del Alto Comisionado de la ONU para los Derechos Humanos expresó su apoyo al capitán de la selección francesa de fútbol, Kylian Mbappé, luego de que una senadora paraguaya lo atacara. En un comunicado dicen: las declaraciones racistas y deshumanizantes dirigidas contra el futbolista francés por la senadora son despreciables y lamentablemente no constituyen un caso aislado. Hay que recordar que Celeste Amarilla atacó en las redes sociales al futbolista después de que Francia eliminara a Paraguay del Mundial 1-0, precisamente con un penal de Mbappé. El delantero francés rechazó estrecharle la mano al arquero de Paraguay tras la victoria y gritó contra los puños cerrados frente al guardameta. De ahí vinieron los comentarios racistas expresados por esta senadora considerada de ultraderecha, que por cierto también fueron rechazados por el gobierno de Paraguay. Voy a citar lo que dijo, lo que escribió más bien. Dice: bruto, no aprendió ni escribir, en vez de leche materna chupaba cocos, y lo más instruido que escuchó eran chimpancés. Camerunés colonizado, fingiendo duro ser francés, resentido, nuevo rico, prepotente y feo.
2: ¡Órale!
1: O sea, se dejó ir la senadora. Dice: estuvo nervioso y muerto de miedo todo el partido, como todo su equipo, y no pudieron meter ni un gol, agregó en otro mensaje. ¿Qué respondió Mbappé en su momento? Dijo que le llamó despreciable a la senadora y afirmó que es indigna de su cargo. Además, pues reitero, el gobierno de Paraguay repudió las declaraciones. Esto sucedió en el lapso entre el domingo y el lunes, y bueno, el comunicado de ayer de la ONU el martes, que vino acompañado también de una entrevista que le hicieron a esta senadora paraguaya, donde dijo: yo no tengo por qué pedir disculpas. Aquí parte de lo que dijo.
3: Pido disculpas y tampoco tengo por qué dárselas. Lo aprendido por una persona de 62 años casi, que vivió en aquella sociedad mundial donde se le pegaba a los gays, donde decir negro de mierda era lo más usual. Yo vengo de esa sociedad.
1: Y esa es la justificación.
0: Y se quedó con lo peor.
1: Se quedó con lo peor. Y bueno, hasta el momento su partido no ha dicho nada, pero de Paraguay, el gobierno de Paraguay ya rechazó, ya se hizo parte. Pues sí, pero esta mujer parece que le sigue cavando hacia abajo.
2: O sea, pero solamente hizo esos comentarios de Mbappé así, solo porque quería y ya.
1: Pues porque perdió Paraguay. O sea, sacó el terreno de lo deportivo y lo llevó a lo político. Y les decía, parece que cada que habla sigue cavando y cavando y cavando hacia abajo.
0: Bueno, no, pero no está sola, ayudar, ¿eh? Porque hablando de impresentables en relación con el deporte y que pues generan muchos comentarios, pues está un periodista argentino que también ha encendido la polémica. Eduardo Feynman es este sujeto que pues se refiere a los aficionados mexicanos como detestables después de haber sido derrotados recientemente. Este sujeto, en un noticiero en vivo, pues hizo este tipo de comentarios.
4: ¿Te hinchaste entonces por Noruega, por Inglaterra, México? ¿Con quién fuiste, Edu? Yo quería que ganen Inglaterra.
5: Detesto a los mexicanos. Claro, los detesto con mi alma. El ahorita ese se los puede meter en el orto. ¿Eh?
4: Pero yo estoy con vos, Edu. Yo quería que perdiera México.
5: No, detestables esos tipos.
4: El que sacaste hace unos días, ¿te acordás? El periodista que
5: la envidia que los mexicanos le tienen a los argentinos, no solamente en el fútbol, en todo. No se envidian. Quieren ser como nosotros. Y no le...
1: al Pine. Pero no son... Y no nos queda.
0: O sea... Fue detenido. ¿Qué? Fíjate que estoy reflexionando y sí, no vivo tranquilo por la envidia que siento.
2: Todos los días nos levantamos pensando:
0: Quiero ser como
2: un argentino.
0: Mira, la verdad es que en primer este sujeto no creo que represente a todos los argentinos.
2: Claro.
0: Pero habla con esa cachaza, con esa arrogancia, como si lo fuera. La verdad es que aquí ni idea teníamos de su existencia. Pero aprovechando la ocasión del Mundial, lanzando comentarios estridentes, es como se da a notar, y sale del rincón de la inexistencia o del anonimato, ¿no? Porque no lo conocíamos. Y la verdad es que el señor, yo creo que debe estar muy mal informado, no da de saber de otra cosa que que no sean deportes, si es que sabe, pues para hablar así, ¿qué le podríamos envidiar los mexicanos a los argentinos? Digo, con todo el cariño, porque seguramente muchos conocemos a gente argentina muy buena, muy estimable, pero hablar así, pues es una expresión de una profunda ignorancia, de una grandiosa estupidez.
1: Sí.
0: Para usar un medio de comunicación y referirse así, pues a otras personas por su nacionalidad, que también habla de su pequeñez.
1: Sí.
0: De su gran estupidez y de su pequeña calidad humana.
2: De su pequeño cerebro. Oigan, en temas más amables, ¿se acuerdan de la promoción de Xcaret que prometía viajes, sí, y México salía campeón del mundial? Bueno, pues aunque el Tri... no quería recordarlo, pero aunque el Tri quedó fuera, pues Grupo Xcaret decidió no cancelar por completo la dinámica, al contrario.
0: O sea, ya hemos salido del terreno deportivo, ¿no?
2: No hemos salido del terreno deportivo. Esto fue gracias a México, porque anunció Xcaret que 150,000 personas se registraron y ellos van a recibir entradas gratuitas. Bueno, de esas 150,000 personas van a escoger algunos. Si eres uno de los seleccionados, te va a llegar un correo electrónico con las instrucciones para reservar tu visita. Hola, así amigos. Que yo creo que vale la pena estar revisando el correo si es que tú creíste en la selección mexicana. Pero si no te toca una de esas cortesías, no todo está perdido, Oscar, porque todos los que se registraron tendrán un 50% de descuento. Yo espero que ustedes registrado.
1: ¿Tú te registraste?
2: Sí, yo sí me registré. De hecho, es la oportunidad perfecta para pedir vacaciones. Sí. Van a tener descuento en Xel-Há, en Explore, en Xenses, en Xochimilco. Así que, aunque el mundial terminó para México, para muchos de nosotros no ha terminado. Sí, hay un parque.
1: Xochimilco.
2: Xochimilco.
0: Okay. Muy bien, nos compartes las fotos. Muy ya bien. Son las 8:42.
6: Hola amigos, soy Pepe Nader, aficionado al deporte y a los Diablos Rojos del Toluca, pero este día hablaremos de política.
0: Estimado Pepe, ¿cómo estás? Muy buenos días, ¿qué nos traes?
7: Mi querido Oscar, un gusto saludarte a ti, a todas nuestras amigas, amigos de Ultra. Fíjate, respecto a lo que estás hablando, en este mundial he tenido la oportunidad de estar en un canal de Argentina que se llama Tuti TV con el periodista Martín Ocampo. Ajá. Y no he dejado de decirlo, perdón, pero yo no soy enemigo de los argentinos, ni tu servidor, ni muchos mexicanos, la mayoría, al contrario, tenemos grandes amigos argentinos.
0: Pues sí.
7: O sea, a ver, perdóname, aquí está el gran Hernán Cristante, está Antonio Mohamed en el mundo del fútbol, pero fuera de él, yo tengo amigos de 20, 30 años argentinos. ¿Sabías qué pasa, Oscar? Y yo le sumaría a tu comentario muy rápido, es la irresponsabilidad de tener un micrófono, cuando no sabes que el informar conlleva una gran responsabilidad y se lo pones a cualquier persona sin preparación, sin educación, y que en busca de los likes, del tráfico, le apuestan al odio para poder tener un impacto. ¿Por qué? Porque carecen de inteligencia y de ideas. No, primero, esto es fútbol. Dos, los argentinos no son enemigos de México. Eso lo han dicho aquellos que buscan tráfico y buscan likes desde su ignorancia. Y tercero, yo sí creo, Oscar, en esta idea que tenía Simón Bolívar de que somos una desde la Patagonia hasta el Río Bravo, porque nos unen más las coincidencias que las diferencias. Entonces, nada más quería sumar a este comentario. Coincido, yo no soy enemigo de los argentinos. Eso hay que dejárselo a la gente, como tú lo acabas de decir, pues a la gente que habla desde la estupidez, ¿no?
0: Sí, totalmente. Muchos complejos, mucha estridencia o mucha hambre de notoriedad y mucha irresponsabilidad para hacer uso de un medio de comunicación así. Además, ufanándose de una representación que pues no tiene, o quien se la dé, yo creo que lo saca de la dimensión correcta. Mi querido Pepe.
7: Así es. Mi querido amigo, y pues fíjate, el día de hoy precisamente.
0: Oye, tengo que hacer un corte. Dame dos minutitos. ¿Vale? Y regresamos contigo.
7: Va.
0: Ya son las 8:45.
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3: 8 de la mañana, 48 minutos. Pepe, la segunda parte de tu comentario para cerrar.
4: Pues mi querido amigo, fíjate, el gobierno de seguridad federal dio a conocer que mientras se ha jugado el mundial, el índice de homicidios dolosos ha bajado un 33.5% respecto al periodo del año pasado, algo que aquí ya informamos en Ultra. Esto, Oscar, es un reflejo de que el deporte es una extraordinaria herramienta para reconstruir el tejido social, pero que lamentablemente no muchos lo entienden, y en este país principalmente aquellos que en sus manos tienen el negocio del fútbol, que al menos en este país, en México, son los principales empresarios que ostentan un gran poder económico, social y político. Fíjate que antes de que iniciara el mundial pude platicar ahí en la Comisión de Derechos Humanos sobre fútbol y decía que la selección iba a llegar hasta donde el corazón de los jugadores se les diera. ¿Por qué, Oscar? Era muy difícil aspirar a que llegáramos a más cuando no se han hecho cosas diferentes. Al contrario, se han repetido los mismos errores y hasta han crecido. Por eso, Oscar, creo que es momento de hacer una pausa. México no ha pasado de octavos de final desde 1994. Ha sido una constante, con la excepción de hecho de que en el mundial pasado ni siquiera calificamos. Por eso es que nadie está descubriendo el hilo negro. Hay que retomar aquello que tanto han exigido aquellos que amamos este deporte, e incluso quienes no lo aman, pero saben que es importante para el país. Mi querido Oscar, es momento de que regrese el ascenso y el descenso. Es momento de que disminuyan los extranjeros en el fútbol mexicano, para que tengamos más jóvenes con oportunidades, más moritas que a todos nos hicieron soñar. Es momento de que los principales empresarios de este país también le inviertan al desarrollo del jugador, que no lo tengan en esa nube donde han perdido piso, que puedan salir con sed de éxito y de triunfo al extranjero, principalmente a Europa, para fortalecer su carácter y que cuando jueguen contra Inglaterra no les tiemblen las patitas y no echen más de 30 centros donde nadie llegue a rematar un balón. Es que es en serio.
3: Fueron más de 30, ¿eh?
4: Yo te voy a decir algo. Mucha gente me ha dicho, no, es que estoy feliz, la pasé increíble en este mundial. Pues sí, papito, te la pasaste de borracho durante una semana, ¿cómo no vas a estar feliz? Pero si nos vamos al análisis futbolístico, creo que seguimos teniendo esos errores que nos han perseguido durante décadas, donde se mostró que falta carácter, que falta trabajar en la mentalidad, en lo deportivo, pero es algo a lo que se ha renunciado porque hoy el negocio es muy jugoso a nivel global, pero no se diga en México. Entonces, mi querido Oscar, ese es el tema hoy. Ya vimos que el deporte genera un gran impacto social. Ahí está la cifra que nos da el gobierno federal. Bajaron hasta los homicidios, es decir, hasta los criminales estuvieron entretenidos con el deporte. Vamos a invertirle en México para que haya más desarrollo deportivo.

0: para que haya más fútbol, para que las ligas de fútbol amateur, tú me acompañaste hace unos meses a una final en el barrio, mi querido Oscar, y sabes que funcionamos en automático, sin el apoyo de nadie. Hay que impulsar más el fútbol, pero no solo el fútbol, el atletismo, el básquetbol, el béisbol. Vamos a impulsar el deporte a favor de México, pero de forma profesional, ya no demagógica, como lo hemos venido diciendo, mi querido amigo. Eso nos ayudará a mejorar como nación.
1: Por supuesto. Pepe, muchas gracias.
0: Muchas gracias, mi querido amigo, y pues bueno, a esperar 4 años, y mientras tanto, aquí estamos en ex, en arroba Pepe Nades.
1: Muy bien, ahí te escribimos. Buen día. Ya son las 8:53, 8:53.
2: Hola, ¿qué tal? Mi nombre es Julio Medina. Soy orgullosamente toluqueño de corazón y egresado de la Universidad Autónoma del Estado de México. Creo que en la medida en que los ciudadanos entremos a la política, lograremos cambiar la política que hoy parece ser secuestrada por estos políticos que de pronto son tan lejanos a la sociedad.
1: 8:53, estimado Julio, ¿qué traemos en la cuenta regresiva de hoy?
3: Estimado Oscar, ¿cómo estás, amigo? Un gusto saludarte. Fíjate que hoy haremos un solo comentario, amigo, que tiene que ver, ya no sé si llamarle, con el proceso electoral 2027 o con la feria de las incongruencias. Primero veíamos a el Partido Revolucionario Institucional criticando abiertamente el proceso en el cual Morena iniciaba con sus registros de los defensores de la Cuarta Transformación, y de pronto nos salieron con que también ellos van a registrar a sus defensores por México.
1: Sí.
3: Esto es algo que no entienden, literal lo digo porque no lo entienden, es que el hecho de convalidar con un esquema similar su próxima postulación de candidatos también les quita el derecho y la oportunidad de impugnar jurídicamente lo que podrían ser actos anticipados de campaña. Esto es, un hecho propio está convalidando un hecho ilegal. Porque además de todo, estimado Oscar, en esa feria de las incongruencias, cuando menos Morena fue congruente y dijo, todo aquel que quiera participar en el proceso podrá registrarse, mediremos encuestas y los mejores posicionados irán para adelante. Y el PRI vendió una idea doble. Por un lado dijo, bienvenidos todos los ciudadanos, y por el otro lado están mandando a sus militantes a registrarse. Así que o se vuelve ciudadano o de verdad fortalece la militancia. En el PAN, amigo, no están menos dormidos que en el PRI, porque mientras están buscando nuevas recetas para poder tener adeptos, se olvidan del principal elemento que al PAN le ha ayudado a ganar en sus elecciones, que es volver a sus orígenes y volver a sus principios y a sus valores. No tienen que estar inventando el hilo negro. En el PAN tienen suficiente fortaleza en sus documentos básicos para poder decirle a los mexicanos, no lo que dicen en sus comerciales, que de verdad desconozco a quién contrataron, pero el comercial repite la palabra terror, muerte, miedo y extorsión, de manera que cuando escuchas al final Acción Nacional, parece que nos quieren vincular con esos conceptos. Mientras no tengan claridad de ideas y mientras no regresen al tema de valores, fraternidad, humanidad o humanismo, como ellos mismos lo dicen, y prosperidad, difícil es que el PAN logre presentarse como una opción real ante los ciudadanos, y por cierto, también con unos comerciales en donde se buscan candidatos porque parece que dentro no los tienen. En la medida, amigo, en la medida en la que la oposición logre consolidar, no, ojo, no solo un voy contra el partido en el poder, sino una opción real del México al que aspiramos, y ojo, eso nos puede servir mucho en el Mundial. ¿A qué me refiero? La experiencia pasada del Mundial nos dejó ver que había un anhelo de un México mejor, un anhelo de unidad, un anhelo de no división, un anhelo de soñar un México mejor, en la medida en la que tomen esos ejemplos que nos dejó el Mundial, seguro estoy que también nuestra política podría cambiar. Y lo digo por una frase que leí, con eso termino, estimado Oscar, que decía en un pie de foto, mientras la gente festejaba en el Ángel el triunfo contra Ecuador: parece que en México lo único que tenemos mal son los políticos.
1: Muy bien. Julio, muchas gracias.
3: ¿Qué te un fuerte abrazo, estimado Oscar.
1: Hasta pronto. Ya son las 8:57, 8:57.
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1: Bueno, les cuento que la Suprema Corte de Justicia de la Nación avaló el decreto del Área de Protección de Recursos Naturales Lago de Texcoco y desechó el amparo en revisión 530 que habían promovido ejidatarios que buscaban que les devolvieran sus tierras o que les pagaran por ellas. Y así entonces se va a mantener el mandamiento de protección, conservación, zonificación, prohibición de nuevos centros de población y demás acciones en beneficio del ecosistema. Y también se ratifica que no es una expropiación el acto y por eso no procede el pago de una indemnización a los ejidatarios. La Comisión Nacional de Áreas Naturales Protegidas fue la que dio a conocer que cumplirá con la resolución de la Suprema Corte y están a la espera de la notificación de la resolución para trabajar sobre el pronunciamiento que deberán hacer llegar de manera formal y conforme a los procesos jurídicos correspondientes a las personas que promovieron el amparo y a la Suprema Corte de Justicia de la Nación. ¿Qué más tenemos, Rafa?
5: Antes Oscar, comentarte que hoy el alcalde de Metepec va a hacer, bueno, se cumple el plazo que se dio de manera extraordinaria para determinar si la autoridad judicial lo vincula o no a proceso por diversos delitos. Vamos a estar pendientes. Hoy se llevará a cabo esta audiencia, Oscar.
1: Muy bien. Gracias por su atención. Todo lo que aquí platicamos y mucho más está en ultranoticias.com.mx y en nuestras redes sociales. Yo soy Oscar Glenn y en nombre de todo el equipo les invito a que sigan con Ultra y a que pasen un grandioso día. Si ya están ahí, sonrían y sáquenle provecho a las dos. Regresamos con más noticias.

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0: 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Son las 9:30. 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

0: 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Son las 9:46.
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0: 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Son las 10, con 3 minutos.
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0: 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Son las 10, con 17 minutos.
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0: 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Son las 11, con 3 minutos. 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

0: 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Son las 11, con 17 minutos.
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9: Ultra Noticias te informa ahora mismo que las caravanas itinerantes por la justicia social alcanzaron 1,000,000 de trámites y servicios realizados en beneficio de más de 370,000 familias del Estado de México. Gobierno de Sinacantepec rechaza denuncia por patrimonio municipal. La administración de Manuel Vilchis Viveros aseguró que los 24 inmuebles observados forman parte de un proceso administrativo aprobado por el Cabildo. Militantes de Morena rechazan reelección en cargos del Estado de México. Grupo al interior del partido está pidiendo que desde 2027 se haga valer la reforma electoral en materia de no reelección y se tome en cuenta a la base militante para designar candidaturas en la entidad mexiquense. Por último, si te encuentras manejando, recuerda utilizar el cinturón de seguridad, ya sea en tramos cortos o largos, en ciudad o carretera, maneja con precaución. Te informó Karina Bernal para Ultra Noticias. Síguenos en redes sociales.
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0: 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Son las 11:32. 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

0: 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Son las 12 en punto.
1: No podemos permitir el maltrato a nuestros hermanos que están en Estados Unidos, a los connacionales. Entonces, estamos planteando otras medidas. Hay otra lamentable muerte de un connacional en Estados Unidos por asuntos de detención, cuando su única falta pues es no tener papeles, aun y cuando fueron contratados por una empresa estadounidense.
2: Claudia Sheinbaum, presidenta de México.
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0: 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Es la una, con un minuto.
1: Bueno, vamos a esperar. Recuerden que ellos rompieron relación con nosotros, distinto al caso de Ecuador. 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
2: Ultra Noticias informa ahora mismo que la presidenta Claudia Sheinbaum afirmó que el precio de la gasolina magna se mantiene en alrededor de 24 pesos por litro, resultado de los acuerdos voluntarios alcanzados con distribuidores.
1: Bueno, en este momento la gasolina magna está en 24 pesos. Es el mismo precio que el año pasado. Cuando nosotros llegamos en el 24, llegó a estar hasta 26 pesos. Ahí fue donde juntamos a todos los gasolineros y dijimos, no, hay que ponernos de acuerdo para que no suba por encima de los 24 pesos. Y está en 23.99, poco menos, pero no pasa de los 24, salvo en algunos lugares en particular, en donde se revisa de manera permanente.
2: La presidenta Claudia Sheinbaum destacó que la aprobación del acuerdo entre México y la Unión Europea impulsará la llegada de inversiones, fortalecerá las exportaciones mexicanas hacia ese mercado y abrirá nuevas oportunidades comerciales más allá de América del Norte. La mandataria federal afirmó que México no puede permitir el maltrato hacia sus connacionales en Estados Unidos. Anunció que el gobierno federal prepara nuevas acciones jurídicas y diplomáticas tras la muerte de otro mexicano bajo custodia de autoridades migratorias de Estados Unidos. Por último, si te encuentras manejando, recuerda utilizar el cinturón de seguridad, ya sea en tramos cortos o largos, en ciudad o carretera, maneja con precaución. Te informó Karina Bernal para Ultra Noticias, sigue en Ultra 101.3.
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2: Ultra Noticias informa ahora mismo que el gobierno del Estado de México implementó acciones para la protección de los derechos humanos de las personas con discapacidad con atención de calidad. DIF y CODEM firmaron un convenio para capacitar a personales de los sistemas municipales DIF. El gobierno del Estado de México realiza feria de empleo con más de 400 vacantes en Ixtlahuaca, quienes tuvieron acceso a una oferta de 452 vacantes con salarios desde los 15,000 pesos mensuales. 1,000 estudiantes reciben estímulos educativos en Atlacomulco. El alcalde anuncia que donará su sueldo del 2027 para ampliar el programa. Todo esto y más estaremos conversando a la 1:55 de la tarde en A Buena Hora con Oscar Glenn. Te informó Karina Bernal para Ultra Noticias. 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

0: Hola, hola, ¿cómo te va? Muy buenas tardes, ya es la 1:56, 1:56, y aquí estamos a buena hora con la información en Ultra Noticias. Yo soy Oscar Glenn, y en nombre de todo el equipo te agradezco sinceramente el que nos permitas acompañarte. ¿De qué se va a tratar la emisión de hoy? Pues hay varios temas muy, muy relevantes. De entrada, un juez aplazó hasta el jueves la decisión sobre la vinculación o no a proceso de Fernando Flores, el presidente municipal de Metepec. La defensa del alcalde presentó nuevos datos de prueba durante la audiencia, por lo que el juzgador determinó ampliar el plazo para definir si será o no vinculado a proceso. El gobierno de Sinacantepec rechaza las acusaciones sobre el extravío o el desconocimiento de algunos inmuebles que son parte del patrimonio municipal. La administración de Manuel Vilches Viveros aseguró que los 24 inmuebles observados y señalados por la síndico del mismo ayuntamiento forman parte de un proceso administrativo aprobado por el Cabildo y anunció acciones legales por las acusaciones que consideran pues una manera de difamar. También Toluca confirma el retiro de 26 árboles de Paseo Colón, asegurando las autoridades que es menos del 2% del arbolado que hay en la zona y que esos árboles retirados serán sustituidos. Lo que han asegurado es que ya no están en condiciones óptimas para permanecer estos ejemplares, y por eso se va a proceder con estas maniobras. Y además presentan Oliva Salomón y Delfina Gómez un billete conmemorativo. ¿Sabes por qué? Por el Día Mundial del Perro, y la Lotería Nacional, así como el gobierno del Estado de México, develaron este billete especial con motivo del Día Mundial del Perro, una acción que además busca impulsar la cultura de protección, cuidado y bienestar animal. ¿Qué te parece la idea? En otros temas, la presidenta Claudia Sheinbaum hoy destacó que la aprobación del acuerdo entre México y la Unión Europea, que se dio a conocer esta mañana, pues va a impulsar la llegada de inversiones que van a fortalecer las exportaciones mexicanas de una manera significativa. Y hacia ese mercado se trata también de dar un impulso importante, abriendo nuevas oportunidades comerciales para que no todas las miradas estén en América del Norte. Escuchemos.
1: Bueno, facilita inversiones, facilita exportación de productos mexicanos a Europa y garantiza nuevos mercados, además del mercado de América del Norte. Entonces es algo importante para México. Hoy viene el presidente de Suiza, lo vamos a recibir a las 10 de la mañana. Vamos a tener una reunión en donde primero me reúno con él, luego con su comitiva y luego con algunos empresarios suizos que tienen interés en invertir en México. Y después vamos a dar un mensaje.
0: Por otra parte, en un caso pues sumamente doloroso, un ciudadano mexicano murió durante un operativo encabezado por agentes del ICE, del Servicio de Migración y Control de Aduanas de Estados Unidos. Esto fue en Houston, Texas, y según la versión de las autoridades, los hechos se dieron cuando los elementos intentaban ejecutar una detención y el hombre presuntamente trató de escapar a bordo de un vehículo. Según el reporte oficial, durante la maniobra el conductor habría arrollado a uno de los agentes, por lo que otro elemento accionó su arma de fuego. Ya vimos una escena similar y bueno, el mexicano recibió impactos de bala y fue trasladado a un hospital donde posteriormente perdió la vida a causa de las heridas. Ante esto, la presidenta Claudia Sheinbaum pues dio la postura del gobierno mexicano.
1: Nuestro objetivo es ir más allá de las notas diplomáticas y lo que planteamos en la Comisión Interamericana de Derechos Humanos, porque no podemos permitir el maltrato a nuestros hermanos que están en Estados Unidos, a los connacionales. Entonces, estamos planteando otras medidas. Ya lo va a presentar la Secretaría de Relaciones Exteriores. Bueno, nos contestan, pero de todas maneras hay otra lamentable muerte de un connacional en Estados Unidos por asuntos de detención, cuando su única falta pues es no tener papeles, aun y cuando fueron contratados por una empresa estadounidense.
0: Es firme la presidenta que no se puede permitir el maltrato hacia nuestros paisanos en Estados Unidos y por eso habremos de esperar las nuevas acciones jurídicas y diplomáticas. Son las 2:00 p.m. en punto. Estás a buena hora a través de Ultra 101.3 y tenemos mucho, mucho más para ti.
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2: Son las 2:03.

0: 2 de la tarde con 4 minutos, las 2 con 4. Continuamos a buena hora a través de Ultra 101.3. Ya sabes, la mejor música del mundo aquí suena y con buenos motivos. Karina Bernal, muy buenas tardes. ¿Qué estamos escuchando y por qué?
1: Muy buenas tardes, Oscar Auditorio. Escuchamos a Fifth Harmony con Rhino Me, una canción que habla justo sobre la piel, las cicatrices que puede tener y también los cuidados. Obviamente desde un lado emotivo, pero el día de hoy le vamos a encontrar otro sentido porque hoy es Día Mundial de la Salud de la Piel, una fecha dedicada a generar conciencia sobre la importancia de cuidar el órgano más grande del cuerpo humano, cuya función principal, pues justo es protegernos de agentes externos como la radiación solar, la contaminación y los cambios de temperatura. Mantener una piel saludable requiere de hábitos preventivos como una correcta hidratación, limpieza adecuada, alimentación equilibrada y el uso constante de protector solar. Los especialistas destacan que la exposición prolongada al sol sin protección puede favorecer la aparición de manchas, envejecimiento prematuro y, por supuesto, enfermedades más graves como el cáncer de piel. Además del cuidado estético, esta fecha pues justo busca impulsar la detección oportuna de padecimientos dermatológicos para tenerlo en cuenta.
0: Por supuesto, muchas gracias. Ya son las 2 de la tarde con 5 minutos.
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0: Dos de la tarde con 6 minutos, las 2:06. Pues te platico aquí que el Sistema para el Desarrollo Integral de la Familia del Estado de México, el DIF, y la Comisión de Derechos Humanos de nuestro estado también han firmado un acuerdo de colaboración para impulsar acciones de protección, orientación, promoción y difusión de los derechos humanos de las personas con discapacidad de la entidad. Este acuerdo contempla capacitación del personal de los módulos de protección de derechos humanos de los 125 sistemas DIF municipales, según lo ha dado a conocer Karina Labastida, la directora general del DIFEM, quien además destacó que en el estado más de 1 millón de personas viven con alguna discapacidad.
3: Hoy firmamos este convenio por una razón tan sencilla, pero tan poderosa: que ninguna persona con discapacidad vuelva a sentirse sola cuando sus derechos se vean vulnerados, cuando enfrente alguna discriminación, cuando encuentre una puerta cerrada o una institución sin respuesta.
0: Y por su parte, Víctor Leopoldo Delgado Pérez, presidente de la Comisión de Derechos Humanos, resaltó que el trabajo coordinado entre ambas instituciones permitirá transformar la atención institucional y avanzar hacia una protección efectiva de los derechos humanos en los 125 municipios.
2: A la mala.
0: Aquí tenemos que detenernos para hablar de Víctor Rodríguez Padilla, exdirector general de Pemex, quien fue detenido por agentes de la Policía de Investigación de la Fiscalía General de Justicia en la Ciudad de México. Esto en cumplimiento a una orden de aprehensión porque él está acusado de violencia familiar y eso es considerado un delito. La captura se realizó en la colonia Narvarte, en la alcaldía Benito Juárez, luego que su esposa lo denunciara por presuntas agresiones físicas y psicológicas, y también después que se propagaran las imágenes donde pues precisamente se da este caso de agresión. La investigación avanzó tras la difusión de los videos de los que te hablo y pues ahí se ve al exfuncionario agrediendo a su pareja en un domicilio y además con un menor enfrente. A partir de la denuncia presentada por la víctima, las autoridades integraron la carpeta de investigación y solicitaron el mandamiento judicial que permitió su detención y pues un juez va a tener que determinar ahora su situación jurídica, ya que él fue detenido y será presentado. Por otra parte, una jueza federal vinculó a proceso a Gilda Susana Lozoya Austin. Ella es hermana del exdirector de Pemex, otro, Emilio Lozoya, y se le acusa de haber participado en el delito de operaciones con recursos de procedencia ilícita dentro del caso Agronitrogenados. Aunque deberá continuar enfrentando el proceso penal, la autoridad judicial para ella determinó que podrá hacerlo en libertad bajo medidas cautelares y desde su domicilio mientras se desarrolla la investigación complementaria. Ella insiste en que lo suyo es un caso político más que verdaderamente legal, pero pues tiene que demostrar su inocencia.
2: A lo bestia.
4: Detesto a los mexicanos. Los detesto con mi alma. El ahorita ese se los puede meter en el horno. No, detestables esos tipos.
5: El que sacaste hace unos días, ¿te acordás del periodista que
4: la envidia que los mexicanos le tienen a los argentinos, no solamente en el fútbol, en todo. No se envidian. Quieren ser como nosotros y no les da el piné.
0: Quieren ser como nosotros, dice este sujeto de origen argentino, sedicente periodista, y digo sedicente porque la forma en que habla, pues nos hace pensar si verdaderamente es un profesional del periodismo. Pero bueno, parlanchín sí es, locuaz, sin duda. Responsable, quién sabe qué tanto, porque estar en un medio de comunicación para emitir este tipo de comentarios. En categoría de opinión, pues hay que sustentar ciertas cosas, y si no, pues acaba por caer en el terreno de la bufonada, ¿no? De provocar hilaridad, de llamar la atención, sin pensar en los alcances de sus dichos, y en los alcances, desde luego, por el prestigio de quien puede decirlos, ¿no? Bueno, es el señor Eduardo Feynman, que volvió a generar polémica después que, ante la eliminación de la selección mexicana en el Mundial 2026 a manos de Inglaterra, asegurar en una transmisión televisiva, no en redes sociales, en la televisión, que detesta a los mexicanos con toda su alma. Y lo puede hacer, ¿eh? Tampoco es que tenga que querernos. El tema es que lo expresa en un medio de comunicación en el que le dan la categoría de periodista. Y sus comentarios fueron interpretados como una descalificación hacia la afición hacia el país, provocando una ola de críticas en redes sociales. Los dichos se suman a la controversia que el comunicador protagonizó días antes, cuando México derrotó 2-0 a Ecuador en los 16avos de final. En aquella ocasión, este señor insinuó, sin presentar pruebas, que el triunfo del conjunto mexicano se debió a una supuesta intervención del narcotráfico intimidando a los jugadores ecuatorianos. Una versión que fue desmentida por la Federación Ecuatoriana de Fútbol y ampliamente rechazada por usuarios y analistas. O sea, el locuaz sujeto se le ocurrió decir eso, que seguramente los ecuatorianos no habían jugado mejor porque estaban atemorizados, porque grupos o líderes criminales pues les habían amenazado. No presentó ninguna prueba, no presentó ningún sustento de esto, ni tampoco los implicados. Y ante estas expresiones, la presidenta Claudia Sheinbaum pues hoy tuvo que emitir un comentario calificando de indignantes esos dichos y lo llamó pseudoperiodista. Además afirmó que quienes desprecian a México, pues nunca les va bien.
6: Lo interesante de esto no solamente es la indignante declaración de este personaje ante el pueblo de México, lo que piensa de lo que somos las y los mexicanos, sino sus amistades, los que lo levantan, los que se toman foto con él, los que lo retuitean. Bueno, ya no se dice retuitear, ya no sé cómo se diga. Los que comparten en X sus dichos, pues es la derecha mexicana y particularmente un personaje de la derecha mexicana, que por cierto está en concurso mercantil su televisora. Nada más lo digo como nota. Ayer salió en los periódicos. Indignante, indignante, pero habla de quién es. Y como lo digo, el que no quiere al pueblo de México, el que no quiere a México, nunca le va a ir bien, nunca.
0: Bueno, no sé si la vinculación de este asunto con el tema de Ricardo Salinas, de la televisora, que por cierto sí está en un proceso jurídico financiero complicado, pues haya tenido que ver realmente. Eso estaría por demostrarse, pero pues la presidenta finalmente le da una respuesta en términos políticos y eventualmente pues jurídicos, si hubiera caso, a este sujeto, que yo creo que pues en su casa lo conocen de entrada, y tampoco esperaríamos que su simpatía por los mexicanos fuera algo trascendente, ni lo será. Pero ya que están parlanchín, pues a lo mejor la reflexión es para lo que como contenidos en la televisión pues están generando o se están permitiendo. Y también decir un abrazo con todo cariño, con todo respeto, aprecio, para los argentinos que han venido a México en cantidades importantes, para hacer proyecto de vida. Y algunos también de manera muy notable. Y eso va más allá de su nacionalidad. Eso se consigue por su bonomía. Pero viniendo de donde vengan, de todo el sur del continente, llegan a México tratando de aprovechar las oportunidades que este país les da muchos aprovechándolas en el deporte, en el arte, en la ciencia, en la cultura, en los negocios. Pues México ha sido la gran plataforma para muchas áreas de la actividad humana. Lo que diga un sujeto cuyo nombre ya se me olvidó, pues nos hace pensar solamente que sí hay donde quiera gente pues limitada de pensamiento, con mucho rencor, proveniente quizá de su origen, que no merece mayor atención. Merecen atención quienes vienen a crear, a construir, a innovar, a aportar y hacer que este mundo sea mejor, y pasando por este país también, dejando una buena huella y echando raíces. Por ellos, un aplauso. Los demás, si creen que porque tienen un equipo de fútbol que es muy bueno, eso sí, se les envidia en algo, yo creo que tienen una visión del mundo muy, muy, muy bajita. 2:15.
7: Municipales. Un presunto asaltante falleció y otro más resultó herido y detenido luego de una persecución que culminó en un enfrentamiento armado con elementos de la policía de Texcoco tras un intento de robo con violencia cometido contra dos mujeres. Ante el incremento de las lluvias en el Valle de México, 7 municipios mexiquenses del nororiente acordaron coordinar esfuerzos para realizar trabajos de limpieza y desasolve del canal Cartagena para prevenir inundaciones y mejorar la infraestructura hidráulica en la región. En el marco del Plan Oriente, autoridades iniciaron los estudios técnicos para la construcción de un puente vehicular que conectará a los municipios de Ixtapaluca y Valle de Chalco, buscando mejorar la movilidad de miles de habitantes de la región.
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0: Ya son las 2 de la tarde con 18 minutos. 2:18. Continuamos a buena hora a través de Ultra 101.3. Say Mulia, ¿qué pasa con el terreno de Texcoco que había sido disputado a través de un amparo por ejidatarios, pero pues se ha considerado desde antes como un área natural protegida? ¿Qué dice la Suprema Corte?
1: Sí, así es, Oscar. Pues bueno, la Suprema Corte de Justicia de la Nación confirmó que el Área de Protección de Recursos Naturales Lago de Texcoco va a seguir bajo el esquema de conservación ambiental del gobierno federal. La resolución deriva de un amparo que fue promovido por propietarios y ejidatarios, quienes pedían una indemnización al considerar que el decreto era una expropiación. Sin embargo, la Corte determinó que las tierras siguen siendo de sus dueños y no existe obligación de pagar una compensación. También se explicó que podrán otorgarse apoyos de conservación a las comunidades que participan en el cuidado de este ecosistema. Con esta decisión, Oscar, se están manteniendo las restricciones para cambiar el uso de suelo o construir nuevos asentamientos en una zona clave para la biodiversidad, la recarga de acuíferos y la regulación del clima en el Valle de México. Bastante importante.
0: Sin duda, aquí el tema es que pues no contaban con que les fueran a cambiar la categoría o que esa categoría les impediría pues recibir alguna indemnización por la preservación de estos terrenos. Tendrán que buscar otros proyectos.
1: Pues sí.
0: Gracias, Shay. Ya son las 2:20, 2:20, y continuamos con la información aquí a buena hora, y te platico de otros asuntos. Resulta que tras más de 10 horas de bloqueo, la circulación en la autopista México-Puebla fue restablecida cerca de las 4 de la mañana de este miércoles, después que padres de familia y habitantes de Ixtapaluca protestaron por exigir una investigación por un presunto caso de abuso sexual contra un estudiante, y ya liberaron la vialidad que permaneció cerrada en ambos sentidos a la altura del puente de Tlapacoya. Además, la representación legal de Diana Juárez Sánchez informó que continúa el juicio de amparo directo promovido por la presunta violación a los derechos de representación de la etnia náhuatl durante el proceso de elección del representante indígena ante el Ayuntamiento de Toluca, procedimiento cuya audiencia constitucional está programada para este jueves, y hoy alzaron la voz en una conferencia para señalar cuál era la situación y pedir que se mantenga la atención del caso y se haga justicia. Y la temporada de graduaciones escolares dejará una derrama económica estimada en 2,544 millones de pesos en el Estado de México para este 2026. Esto lo informó la Cámara de Comercio, Servicios y Turismo del Valle de Toluca, que detalló que del total previsto para la entidad, más de 1,017 millones de pesos corresponderán al Valle de Toluca, donde el gasto inicial por estudiante puede partir de los 3,500 pesos y alcanzar hasta 18,000 pesos en paquetes completos para niveles medio superior y superior.
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0: 2:21. Es miércoles de Cuentas Claras y me da mucho gusto saludar al doctor Raimundo Tenorio, que es nuestro especialista para estos asuntos. ¿Cómo estás, doctor?
10: ¿Qué tal? Muy buenas tardes, mi querido Oscar. Como siempre, un gusto saludarte. Y bueno, mira, pues esta mañana se dieron ahí, se ponderaron al menos 9 indicadores con respecto a que las cosas van bien en la economía mexicana. Inversión, consumo, tasa de desocupación, salarios, base de cotización en el IMSS, exportaciones e inflación, entre otros. Y pues solamente haciendo un escrutinio más allá de estas cifras generales, pues habrá que decir, por ejemplo, que en materia de desocupación, si bien es cierto que en las estadísticas de la Organización para la Cooperación y Desarrollo Económico, México tiene reportado ahí la segunda tasa más baja de desempleo, en México no se mide el desempleo, se mide la desocupación. El caso, por ejemplo, de Japón, de Estados Unidos, etcétera, se mide como aquellas personas que habiendo tenido un empleo formal, lo pierden. En México no, en México se mide como tasa de desocupación, es decir, incluye personas ocupadas en la economía formal.
0: ¿Sí? A ver si podemos recuperar la comunicación con el doctor Tenorio. Pues sí, hay diferentes elementos de preocupación y otros tantos de entusiasmo en este panorama económico financiero, y desde luego uno trata de atenerse a la parte positiva y de amortiguar lo que pueda ser pues alguna señal de afectación posible para administrar, digamos, ese riesgo, y ahí es donde pues habrá que poner mucha atención. Por cierto, pues hoy se da a conocer también que las autoridades de la Fed mostraron ya más preocupación por la inflación en estos análisis que hacen al mes de junio. Algunos participantes en estos asuntos pues consideran que habría motivos incluso para subir tasas de interés de inmediato. Pero también, pues entrando en estos temas, en México se registran hasta ahora pues indicadores importantes en lo que puede ser los niveles de ingresos por exportaciones, y sobre todo exportaciones a Estados Unidos, donde se tiene la claridad de que nuestro país está obteniendo pues una serie de resultados importantes y favorables, que no se pueden soslayar, sino buscar realmente cuáles son los factores y cómo poder seguir aprovechando esta tendencia que es positiva para el país. Destaca desde luego pues lo que en estos resultados se ha podido generar para estos rubros. Punto y aparte, volvemos al Estado de México. Ya no pudimos recuperar al doctor Raimundo Tenorio. Vamos a ver si el día de mañana tenemos posibilidad de recuperar aquí su análisis. Pero, Gerardo García, ¿qué pasa con el caso de Metepec? Buenas tardes.
19: Para vinculado o no a proceso hasta el día de mañana, luego de que su defensa legal presentó datos de prueba con la que buscó acreditar que es inocente de este delito de abuso de autoridad, de que le fue imputado por parte de la Fiscalía Mexiquense en audiencia de continuación. La defensa de la insistió que cuando arribó a este club deportivo La Asunción, donde es socio, iba a ayudar a calmar los ánimos de un problema familiar. En contraste, la Fiscalía Mexiquense reiteró que no fue así, que usó recursos materiales y a los escoltas para ingresar con fuerza a un sitio para amedrentar a la gente que estaba en ese sitio. Ante esto, pues el juez tendrá que estar valorando todos los datos de prueba, tanto presentados por el Ministerio Público como también de la defensa del político, para conocer si es vinculado o no a procesos. Sin embargo, Oscar, lo que podemos adelantar es que, como desde el inicio el Ministerio Público no solicitó la prisión preventiva y en lugar de ello solicitó otra medida cautelar, que fue la presentación periódica, si es que siguiera el procedimiento, eso no le impedirá al Edil, como lo ha hecho en los últimos días, de seguir en su cargo. Sin embargo, vamos a esperar cuál es la determinación de el juez y la determinación que también se toma en esta materia. También hay que recordar que desde el pasado viernes, tanto el alcalde de Metepec como sus familiares, quienes son pues la parte acusadora por ser los que recibieron golpes por otras terceras personas, y de quien son familiares, pues llegaron a un acuerdo reparatorio con ello, pues ya a través de la mediación y conciliación, pues ya quedó exonerado el alcalde sobre esta situación. Pues así es como vamos, que estaremos pendiente de este asunto.
0: Muy bien, gracias Gerardo, buena tarde.
19: Muy buenas tardes.
0: Ya son las 2:26 p.m, 2:26, continuamos con la información aquí a Buena Hora, y te platico de otros asuntos en este momento. Resulta que el gobierno de Sinacantepec rechazó las acusaciones derivadas de la denuncia presentada por la síndica María Félix González Cepeda ante la Fiscalía de Asuntos Especiales, sosteniendo que los 24 inmuebles observados forman parte de un procedimiento legal para regularizar el patrimonio del ayuntamiento, el cual afirmó fue aprobado por los órganos internos correspondientes, dijo el alcalde. En conferencia de prensa, Manuel Vilchis aseguró que la denuncia no está dirigida en su contra y negó que exista un intento de apropiación de bienes públicos o desvío de recursos, y sostuvo además que la inscripción y regularización de los inmuebles es una atribución de la sindicatura, por lo que señaló que las omisiones corresponden a esa área, no a la presidencia municipal. Además explicó que desde el 2022, ¿sí?, su administración emprendió un proceso para otorgar certeza jurídica a todo el patrimonio municipal, y afirmó que varios inmuebles permanecían sin regularizar desde administraciones anteriores, pese a que actualmente ya tienen un uso público, como escuelas, delegaciones y espacios comunitarios. Importante que todo lo que es patrimonio municipal esté perfectamente regularizado, sea conocido, sea auditado constantemente, y a partir de ello, pues la gente de cada demarcación municipal tenga la claridad de que no al paso de cada nuevo titular se va, ¿cómo se dice?, se va evaporando, ¿no? ¿No? Aquí dice Manuel Vilchis, estará plenamente documentado. Nos vamos al norte, en Atlacomulco. ¿Qué está pasando, Berenice León? Buenas tardes.
20: Hola, Oscar, buenas tardes. Comentarte que en este municipio el presidente municipal, Nicolás Martínez Romero, hizo la entrega de estímulos educativos a 1,000 estudiantes de primaria, secundaria, preparatoria y universidad. Esto para ampliar el alcance de este programa de reconocimiento a desempeño académico para estudiantes atlacomulquenses. Y justamente durante este evento, el edil anunció que donará el salario correspondiente a 2027, que percibe justo para fortalecer la bolsa de apoyos que se entregará el próximo año, y fue ante estudiantes, docentes y padres de familia que el alcalde destacó que el objetivo de estos estímulos es reconocer el esfuerzo académico, fomentar una cultura de excelencia y motivar a más jóvenes a continuar con su formación educativa, y de esta manera dio a conocer y se comprometió a donar el salario que percibe para este cometido. Vamos a escuchar.
3: Y en aras de ayudar, de motivar todavía más a los estudiantes de excelencia como los que están ahora presentes, espero no verme tan demagógico, pero mi salario anual más o menos libres es como de 620, 680 mil pesos. Lo donamos el año pasado y aquí quiero comprometerlo para que el salario de 2027 se distribuya entre los mejores promedios que haya en 2027. De su servidor.
20: Ahí las palabras del edil, auditorio Oscar, y es que hay que recordar que en este contexto justo señaló que al inicio de su administración asumió el compromiso de donar su salario anual, esto con fines sociales. Hay que recordar que el año pasado donó un vehículo para el sistema DIF municipal, que es utilizado en el traslado de personas adultas mayores y también personas con discapacidad, y fue que bueno, ha hecho este nuevo compromiso, donar el salario que percibiría pues durante prácticamente todo el año, y lo donará a estos estímulos educativos para el próximo ciclo escolar.
0: Muy bien. Gracias, Bere. Ya nos contarás en el resultado de la aplicación de este recurso que dona de manera tan generosa el alcalde. Son unos 56, 57 mil pesitos por mes para esta causa. Pues yo creo que sí puede hacer alguna diferencia y ojalá tengamos testimonio de algún beneficiario. Muchas gracias.
20: Buenas tardes, Oscar.
0: Muy buena tarde. Ya son las 2:30, 2:30. Continuamos a buena hora.
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22: Las caravanas itinerantes llegan esta semana a las explanadas municipales de Amanalco, Ayapango, Atlacomulco y Tenango del Aire de las 9 a las 15 horas, donde se podrá tener acceso a 13 servicios legales esenciales gratuitos o de bajo costo. El INE Estado de México anunció esta semana los módulos de atención itinerantes que se encontrarán este 9 de julio en Temascalcingo, Aculco, Jiquipilco, Villa Victoria, Jilotzingo, Capuluac y Almoloya del Río para realizar cualquier tipo de credencialización. El programa de canje de armas regresa para su segunda etapa este 3 de agosto, concluyendo sus actividades el 26 de septiembre, retomando los módulos en los municipios de Atlacomulco, Chimalhuacán, Atizapán de Zaragoza y Zumpango.
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13: Mi copiloto informativo es para denunciar que las calles de Calixtlahuaca están horribles. Todos los días, baches cada día más grandes, ya no son baches, ya son socavones, los autos se descomponen, las llantas se ponchan y los delegados no hacen absolutamente nada.
0: El copiloto informativo está activado, funciona así, como lo escuchas con tu reporte ciudadano, a través de una nota de voz, un video, un texto, una imagen donde nos indiques qué es lo que ocurre ahí donde tú vives, dónde se necesita que las autoridades se activen para reparar, mejorar, implementar algo que esté haciendo falta y que se traduzca en una mejor calidad de vida para la población de cada una de las comunidades. 7225-710578 es el teléfono, guárdalo ahí en tus contactos, compártenos lo que creas que servirá para este propósito y también aquello que tú digas, aquí esto funciona de manera ejemplar, presúmenos qué es lo que hay que probar, hay que conocer, hay que apreciar también ahí donde tú vives. Para eso sirve el copiloto informativo e igualmente lo puedes hacer llegar a través de nuestros compañeros de la unidad móvil que diariamente andan por todo el Valle de Toluca. Ya son las 2:35, 2:35. Vamos por más información. Ahora te reportamos que el gobierno de Toluca está confirmando que va a retirar 26 árboles de Paseo Colón y esto se da pese a las expresiones de descontento de algunos actores de la sociedad civil. Alberto, sí, cuéntanos esta historia.
14: Buenas tardes, Oscar, auditorio de Ultra Noticias. Así es, pues ha habido expectativa en torno a cuántos árboles podrían ser y si resulta necesario retirar pues algunas especies de Paseo Colón en la capital mexiquense. Hoy precisamente el Ayuntamiento de Toluca confirmó que serán 26 árboles en Paseo Colón que presentan riesgo para peatones y automovilistas, los que serán sustituidos luego de los dictámenes elaborados por especialistas de la Universidad Autónoma del Estado de México, Protección Civil y expertos en arboricultura, quienes ya determinaron que los ejemplares se encuentran muertos o con una inclinación que compromete su estabilidad. En la conferencia semanal del alcalde Ricardo Moreno se precisó que la intervención forma parte de un proyecto de restauración del corredor y aclaró que no se trata de una tala generalizada, ya que el diagnóstico se realizó sobre 1920 árboles que se ubican en este punto y se identificó que únicamente este 1.3% que representan los 26 árboles requiere retiro inmediato por representar un riesgo. La directora de Medio Ambiente Municipal, Carmen Soto, informó que el estudio detectó 11 árboles muertos, 13 con afectaciones por descortezador y 22 con inclinación severa, aunque solo 6 ejemplares muertos y 20 inclinados serán retirados de manera inmediata. Los afectados por plagas recibirán trabajos de saneamiento para intentar su recuperación. Por su parte, el especialista Antero Carmona explicó que los cedros blancos de Paseo Colón enfrentan condiciones que aceleran su deterioro, como la compactación del suelo, la reducción del espacio para las raíces, también el estrés hídrico y la presencia de plagas favorecidas por el cambio climático, factores que disminuyen considerablemente una expectativa de vida dentro de su entorno. El gobierno municipal señaló así que la sustitución de los árboles retirados se va a realizar con especies adecuadas a las condiciones ambientales del sitio, conforme a las recomendaciones emitidas por los especialistas. Óscar.
0: Bien, pues vamos a ver cómo se concreta esto y si hay alguna otra acción o detalle que conocer, nos lo compartes, por favor, Alberto. Muchas gracias.
14: Estamos pendientes, Óscar. Buena tarde.
0: Gracias, buena tarde. Pues si bien maniobras ahí en la avenida Colón, se trata precisamente de este asunto. Ya son las 2:38, 2:38. Vamos a otro asunto. Fíjense que hoy se manifestaron conductores de pipas aquí en Toluca. Ellos hicieron una manifestación ahí en la zona de las Torres Bicentenario con sus unidades, porque aseguran que no les está siendo fácil culminar su proceso de regularización. Reclaman que no ven mucho interés del gobierno estatal para darle trámite a sus documentos. Escuchamos a uno de los manifestantes.
1: Ángel Sánchez, pertenecemos a un grupo, una agrupación de transportistas. Básicamente lo que transportamos nosotros a la actividad preponderante pues es el transporte del agua potable. Y hoy día, como es bien sabido a nivel social, pues es un problema ya crecentó, ya es un problema social, toda vez que el gobierno pues ha presionado y de tal forma la actividad ha mermado. Se ha regularizado poco a poco, hemos estado pues, trasladando el agua, el líquido vital, pero al final del día pues la autoridad nos pone trabas en cuanto a la regulación sobre los trámites que debemos cumplir como transportistas. Hoy nos convocamos aquí pues para hacerle saber a la autoridad que estamos inconformes por tanta traba que nos ponen y solicitamos de esa forma que nos den las bases para esa regulación. Obteniendo respuesta del gobierno, bueno, pues lo único que pretendemos es seguir con nuestra actividad, que es lo que nos sostiene, que es lo que mantiene a nuestras familias y de esa forma pues no tener afectaciones a nivel social.
0: Pues ahí está, esperan respuestas sobre esto. Ya son las 2:40. Punto y aparte, la Secretaría de Relaciones Exteriores determinó reservar por 5 años los documentos relacionados con las comunicaciones diplomáticas sobre los señalamientos de presuntos vínculos con el narcotráfico que involucran al gobernador de Sinaloa, Rubén Rocha Moya, y al senador de Morena, Enrique Insunza Cázares. La información va a permanecer bajo resguardo, según este acuerdo, hasta 2031, debido a que la dependencia consideró que la difusión de los documentos podría afectar la relación entre México y Estados Unidos, así como los procesos de cooperación e intercambio de información entre ambos gobiernos. Los expedientes incluyen comunicaciones y documentos generados en torno a los señalamientos que han surgido contra ambos políticos por supuestas relaciones con grupos del crimen organizado. Tanto Rocha Moya como Insunza han rechazado las acusaciones y han señalado que no existen elementos que acrediten algún vínculo con organizaciones criminales. Y sobre esto, pues la presión existe, podría darse alguna reconsideración, lo cual sería muy benéfico, pero si hoy se considera que es en extremo riesgoso para el gobierno mexicano, pues quizá no haya mucho más que esperar, pero siempre cabe una posibilidad. Punto y aparte, Alberto, sí, estamos ahora contigo. Hay empresarios del Estado de México que tienen la esperanza de que el corredor interoceánico represente alguna alternativa para ampliar su mercado, para diversificarse, para innovar incluso. A ver, cuéntanos, ¿has hablado con algunos? ¿Qué te dicen?
14: Así es, Oscar. La revisión del tratado entre México, Estados Unidos y Canadá ha llevado al sector empresarial del Estado de México a buscar nuevas opciones para ampliar sus mercados, por lo cual este corredor interoceánico del Istmo de Tehuantepec comienza a perfilarse como una alternativa para fortalecer la actividad exportadora y atraer inversiones vinculadas a la manufactura. Ese fue uno de los planteamientos expuestos hoy durante un encuentro entre integrantes de CONCAEM y representantes del corredor interoceánico, donde empresarios conocieron el avance de los 14 polos de desarrollo contemplados dentro del proyecto federal y también analizaron las oportunidades que podría representar para compañías instaladas en territorio mexiquense. El presidente de CONCAEM, Mauricio Masuda, explicó que el interés del sector radica en conocer de primera mano la evolución del proyecto y evaluar cómo puede convertirse en una opción para ampliar destinos comerciales, especialmente ante los cambios que enfrenta el entorno económico internacional. Afirmó que las empresas del Estado de México con planes de expansión podrían aprovechar la infraestructura logística del corredor interoceánico para acceder a nuevos mercados al conectar al Océano Pacífico con el Golfo de México y facilitar el comercio con países de Asia y Europa sin limitar su crecimiento al mercado de Norteamérica. Todo esto, Oscar, pues lo que reiteran es un escenario de incertidumbre por la posible revisión anual del Tratado Comercial México-Estados Unidos y Canadá.
0: De acuerdo. pues veremos. Tiene que ponerse a estudiar una parte de todo esto para encontrarle y desde luego, pues también tocar puertas, ¿no? Ir ante las instancias que están a cargo para buscar las categorías o las modalidades sobre las cuales podría trabajarse específicamente, ¿no?
14: Así es, Oscar, están tratando de buscar nuevos clientes y nuevos proveedores. Uh-huh. Esta es una de las rutas que les parece pues más viable en el corto plazo.
0: Muy bien. Gracias, Alberto. Buena tarde.
14: Buena tarde.
0: Y fíjense, les acababa yo de hablar de la molestia, la inquietud que causó la decisión de reservar durante 5 años los documentos relacionados con las comunicaciones diplomáticas sobre señalamientos de presuntos vínculos con el narcotráfico que involucran a la cabeza de todo esto al gobernador con licencia de Sinaloa, Rubén Rocha, y al senador de Morena, Enrique Insunza. Y hace unos minutos, la Secretaría de Relaciones Exteriores comunicó a través de la red social X y en sus demás canales institucionales que por instrucciones de la presidenta Claudia Sheinbaum y en atención a las solicitudes de acceso a la información relacionadas con las peticiones de detención provisional con fines de extradición formuladas por el gobierno de Estados Unidos, la Secretaría va a transparentar esta información con excepción de las notas diplomáticas relativas a expedientes judiciales que por su naturaleza tienen carácter reservado. Aseguran que el compromiso es con la transparencia. Entonces la presidenta dijo, hay que transparentar y la Secretaría lo va a hacer. Ahora, con este apunte, vamos a ver pues qué tanto se transparenta o si hay documentos que después aparezcan testados o para toda la lectura que se pretende cuando se hace una solicitud de información. A una expresión de voluntad, les dije, podría darse, ahí está. Ahora veremos el alcance. Ya son las 2:45, 3:15.
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10: La ONU México condenó las desapariciones y asesinatos de los periodistas Roxana Guzmán en Veracruz y Alex Serna en Guerrero. Llamó a las autoridades mexicanas a investigar contemplando una línea prioritaria en el ejercicio de la libertad de expresión. El Tribunal Electoral de Michoacán determinó que el legislador morenista y expresidente del Senado de la República, Gerardo Fernández Noroña, cometió violencia política en razón de género en contra de la presidenta municipal de Uruapan, Grecia Quirós. La presidenta Claudia Sheinbaum afirmó que el precio de la gasolina magna se mantiene en alrededor de 24 pesos por litro, resultado de los acuerdos voluntarios alcanzados con distribuidores.
15: Bueno, en este momento la gasolina magna está en 24 pesos. Es el mismo precio que el año pasado. Cuando nosotros llegamos en el 24, llegó a estar hasta 26 pesos. Ahí fue donde juntamos a todos los gasolineros y dijimos, no, hay que ponernos de acuerdo para que no suba por encima de los 24 pesos. Y está en 23.99, poco menos, pero no pasa de los 24, salvo en algunos lugares en particular, en donde se revisa de manera permanente.
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0: Dos de la tarde y 48 minutos. Las 2:48. Continuamos a buena hora con toda la información que sirve saber del Estado de México y del país. Y nos conectamos al norte del estado nuevamente, porque allá el corredor industrial que está ahí en la zona, en la parte de Atlacomulco y zonas aledañas, pues está también generando una nueva corriente de oferta laboral. Berenice León, a ver, cuéntanos de qué se trata.
8: Así es, Oscar, buenas tardes. Nuevamente comentarte que en esta ocasión estamos hablando de la segunda Feria Regional de Empleo, y ahora tuvo como sede el municipio de Ixtlahuaca, donde participaron 40 empresas y se ofertaron más de 500 vacantes para perfiles operativos, administrativos y especializados, con salarios que alcanzan los 20,000 pesos mensuales. Hay que acotar que principalmente los buscadores de empleo participaron en procesos de reclutamiento de empresas de los sectores industrial, comercial y logístico, y justamente el director general de empleo y productividad de la Secretaría del Trabajo, José Francisco Cabrera Anaya, explicó que la expansión de parques industriales, centros de distribución y empresas manufactureras justamente han incrementado la demanda de trabajadores, principalmente en actividades relacionadas con logística, almacenamiento y transportes de mercancía, y añadió que la tasa de desempleo en la zona norte de la entidad se ubica actualmente en un 2.8%, y se estimó que alrededor del 70% de quienes participan en este tipo de ferias logra colocarse durante la jornada o en las semanas posteriores, una vez que concluyen.

0: Algunos empleadores, buscadores de empleo, hay que corregir, señalaron que el costo y los tiempos de traslado hacia los parques industriales continúa siendo pues un factor que influye al momento de aceptar una oferta laboral. No obstante, pues estamos hablando de que en los últimos años la zona norte del Estado de México ha incrementado justamente el crecimiento industrial y pues bueno, se espera que durante el resto de este año se lleven a cabo por lo menos otras dos ferias de empleo, ahora en otros municipios clave. Estamos hablando de Jilotepec, que es otro de los municipios del norte mexiquense con un corredor industrial importante.
1: Muy bien. Muchas gracias, Bere. Buena tarde.
0: Buena tarde, Oscar.
1: Karina Bernal, ¿qué pasa en Huixquilucan?
2: Pues hablemos que en el marco de su noveno aniversario, el Centro de Rehabilitación Integral contra las Adicciones y Santa Rita del Complejo Rosa Mística recibieron ya la ratificación de su certificación y también del reconocimiento a nivel nacional. Esto por cumplir con los criterios de capacidad, calidad y mejora continua, ya que estos espacios brindan a los pacientes no solo atención médica, sino el acompañamiento de un equipo multidisciplinario para cambiar su futuro y mejorar su calidad de vida. Ante ello, la presidenta municipal, Romina Contreras Carrasco, señaló que dicha ratificación y reconocimiento otorgada por parte de esta Comisión Nacional de Salud Mental y Adicciones y también del Instituto Mexiquense de Salud Mental y Adicciones, posiciona al Sistema Municipal DIF de Huixquilucan como el único que cuenta con dos centros de rehabilitación en adicciones certificados. En tanto, la presidenta del Sistema Municipal DIF del municipio de Huixquilucan, Ana Luisa Pérez Aguilar, destacó que este reconocimiento es el resultado de un esfuerzo que inició hace 9 años, ya que el Centro de Rehabilitación Integral contra las Adicciones, también conocido como GRIA, y Santa Rita forman parte del Complejo Rosa Mística, considerado el sistema de salud municipal más grande del país, Oscar.
1: Muy bien, muchas gracias. Ya son las 2:53 p.m.
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1: Me da mucho gusto saludar ahora a Gilberto Sauza, como cada miércoles aquí comentando asuntos muy trascendentes. ¿Cómo estás, Gil? Buena tarde.
4: ¿Qué tal, Oscar? Mucho gusto en saludarte y un gusto saludar a todo tu auditorio. Muy bien, fíjate que hoy con una buena noticia, si bien es cierto, para ser muy claros, la pandemia de COVID-19 afectó considerablemente a nuestro país y al mundo entero, pero algo que dejó bueno o podemos rescatar de esta pandemia en nuestro país fue la conectividad, es decir, nuestro país pasó a ser de los países menos conectados en temas de internet, de compras o de comercio en línea, a ser el segundo país más importante en este tipo de comercio a nivel Latinoamérica. Es decir, cuando antes de la pandemia nuestro país no brillaba por ser uno de los que más consumían en tema de comercial, de comercio electrónico, hoy en día estamos hablando de que nuestro país tiene ya un impresionante 86.1% de conectividad, es decir, más de 105 millones de mexicanos ya están dentro del entorno digital. Y si nos comparamos con países de Sudamérica, estamos por encima de Perú, Colombia, en el mismo nivel que en porcentaje que Brasil, y solamente por debajo del monstruo en este mercado que es Argentina. Y si lo manifestamos en temas comerciales, mencionarlo, en tema económico somos el segundo, solamente por debajo de Brasil, en la cantidad de dinero que se maneja en temas de comercio electrónico. Me parece que aquí la intención es que el 100% de los mexicanos estén conectados. Ojalá no nos tardemos una década, sino solamente un par de años en que todo mexicano tenga posibilidad de estar conectado a internet y con ello esté dentro del mercado de comercio electrónico.
1: Pues sí, sería una buena. Además que se ha invertido bastante para el desarrollo de infraestructura, conectividad, tanto a nivel privado como público, ¿no? ¿No tendría que ser una
4: complicación? Fíjate que en esa parte sí, la verdad es que por lo menos las tres empresas más importantes en tema de telecomunicaciones tienen inversiones continuas a lo largo del año en diferentes regiones del país con la finalidad de otorgar conectividad. Pero aquí lo que faltaba es que el mexicano tuviera confianza en realizar compras en comercio electrónico y la pandemia nos obligó.
1: Sí.
4: Y hoy en día, segundo mercado a nivel Latinoamérica, creo que estamos muy cerca de repuntar y ser el mercado más importante de comercio electrónico en Latinoamérica.
1: También aquí el asunto va por la seguridad informática, ¿no? Que ahí también hay que desarrollar cultura y hay que invertirle igual.

0: simplemente. Porque si estamos hablando a la par de muchos temas de intentos de hackeos o de hackeos o de filtraciones de datos donde nadie se hace responsable, yo creo que eso es lo que detiene un poco a la gente a entrarle con mayor determinación a esto, ¿no?
1: Fíjate que ese es el punto uno, y el punto dos, en un porcentaje muy muy cercano también, en un tema de importancia, es la falsificación o la venta de productos piratas, y que no los alcanzas a ver cuando lo estás comprando en tema de comercio electrónico, y ya cuando te llega a tu casa te das cuenta que lo que compraste no fue lo que te ofrecieron. Me parece que ahí también la autoridad se ha quedado muy corta en nuestro país, o bien me parece que a nivel mundial es una problemática que no se ha podido resolver, y ojalá podamos encontrar una dinámica o alguna propuesta que pueda mejorar el tema en el mundo y particularmente también en nuestro México.
0: Muy bien. Pues Gil, muchas gracias por estar con nosotros esta tarde. Esperamos la siguiente.
1: Al contrario, un abrazo para ti, Oscar, y un saludo para todo tu auditorio.
0: Igualmente, hasta pronto. Ya son las 2:57.
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0: Iris Valencia, ¿qué traemos para hoy?
1: Muy buenas tardes, Oscar y auditorio. Pues hoy traemos el famoso caso de Egipto contra Argentina, y es que la eliminación de Egipto sigue dando de qué hablar, aunque fue el día de ayer. Pues su entrenador Hassan aseguró que el partido estuvo claramente amañado y acusó al árbitro francés Letexier de favorecer a Argentina con decisiones polémicas. Entonces ahí recordemos que le anularon un gol a Egipto y pues se hizo la riña entre el árbitro y su entrenador.
0: Es que no ha sido la primera que se cuestiona de si a Messi, en primer plano, le consienten cosas que a ningún otro jugador le consentirían.
1: Sí,
0: que no le que les reclame, que no le marquen faltas o que le marquen cuando él decide.
1: O la amarilla que era roja en
0: por ejemplo,
1: primeros
0: que sean benevolentes.
1: Así es.
0: Ese tipo de cosas, o que a los adversarios les marquen de manera rigurosa y los argentinos no. El caso de Egipto ayer, el gol que le anulan fue un golazo, ¿no? Pero estuvo precedido, después dijeron, por una falta, y eso provocó su anulación. Y en otra jugada donde el delantero egipcio, se me fue ahorita su nombre, Salah, es derribado por un mismo toque y ahí no le marcan falta.
1: Justo no lo anularon, también fue gol y no se lo anularon, ni siquiera llamaron al VAR. Es por eso que el entrenador e incluso dijo, afirmó, dejaré de ver el Mundial por lo ocurrido.
0: No. Bueno, ¿qué más?
1: Y bueno, aunque la selección mexicana ya está eliminada, sigue dando de qué hablar. Oficialmente, Rafael Márquez es presentado como director técnico de la selección mexicana. Recordemos que Aguirre ya lo había confirmado, sin embargo, el día de hoy se hizo oficial, liderando así la selección para el Mundial 2030. También el otro que se hizo presente en redes y se hizo viral, un video de Gilberto Mora ya graduándose.
0: Sí, qué bonito, ¿no?
1: Sí.
2: Mora Zambrano Gilberto. Y a la señora Carmen Cabral por haber recibido su apoyo en estos años como vocales del grupo. Y a
0: pero
2: no se olviden de sus profesores. Y ahora sí.
0: Que cuando sea famoso no se olvide los profesores. Cuando sean famosos, dijeron a todos, ¿no? Pero iba.
1: Así es.
0: Iba para Gilberto Mora. ¿Qué tal? ¿Te gradúas después de haber jugado un mundial? No, hombre, este muchacho está tocado por la fortuna. Gracias.
1: Buena tarde.
0: Ya nos vamos. Sean felices, disfruten mucho, saquen el paraguas si van a andar por el centro de Toluca, porque esto seguramente va a ser pasado por agua. Yo soy Oscar Glenn. Nos oímos y nos vemos muy pronto.
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12: Son las 3:03.

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1: No. Muy buenas tardes, familia. Hoy nos encontramos fuera de la cabina porque estamos transmitiendo desde Villa San Fernando, un desarrollo habitacional ubicado en camino a San Andrés Ocotlán, Calimaya de Díaz González. Y si tú estás pensando en dar el siguiente paso, tener tu propio hogar, bueno, seguramente esto te va a interesar sí o sí. Y por eso hoy vamos a conocer las opciones que existen y qué hace diferente a cada desarrollo. Por eso el día de hoy nos encontramos con Angélica Velasco, bueno, asesora certificada de Villa San Fernando. Y bueno, yo quiero empezar, Angélica, preguntándote que hoy en día hay muchas opciones para comprar vivienda, ¿no? ¿Qué hace diferente a este desarrollo y por qué representa una buena oportunidad para quienes buscan invertir en un patrimonio? Bienvenida.
2: Hola, Pau. Buenas tardes. Pues bueno, muchas gracias por el espacio. Y pues nada más platicarte que nuestro desarrollo, pues bueno, se distingue porque pues ofrece mucho más que una vivienda, ¿no? O sea, brindamos una inversión patrimonial respaldada, con una ubicación estratégica y un acompañamiento integral durante todo el proceso de compra. La verdad es que estamos aquí ubicados en Calimaya, en una de las zonas con mayor crecimiento y plusvalía del Valle de Toluca, y contamos con modelos de casas, tenemos de 2, 3 y 4 recámaras, diseñadas para adaptarse justo a las necesidades de cada una de las familias de aquí de Toluca. Además, pues bueno, nuestro objetivo es que cada cliente tome una decisión informada, con la tranquilidad de estar invirtiendo en un desarrollo con gran proyección a futuro.
1: Oigan, qué mejor que tener una asesora que lo sepa todo, que sabe cuáles son tus necesidades y que tú se lo puedas platicar en confianza para que encuentres tu hogar. Y también te quiero preguntar, Angélica, ¿por qué eligieron Calimaya como ubicación para este proyecto? ¿Y cuáles son las ventajas que ofrece esta zona para las familias y para quienes buscan una inversión, pues bueno, con plusvalía?
2: Okay, Pau, pues mira, la verdad es que Calimaya actualmente, pues es uno de los municipios con mayor desarrollo residencial aquí en el Estado de México. Y pues gracias a su crecimiento ordenado, su conectividad con Toluca y Metepec y la calidad de vida que ofrece, es una zona que combina tanto tranquilidad, acceso a servicios, comercios, escuelas y vías de comunicación, la verdad, muy importantes. Desde el punto de vista inmobiliario, esto se traduce en un importante potencial de plusvalía, por lo que adquirir una vivienda aquí no solo significa tener un hogar, sino realizar una inversión que puede incrementar su valor con el paso del tiempo.
1: Oye, Angie, también, bueno, muchas personas creen que obtener un crédito hipotecario es un proceso complicado. Entonces, ¿cómo apoyan ustedes a los clientes para facilitar ese trámite?
2: Pues mira, precisamente ese es uno de nuestros mayores diferenciadores. Contamos con convenios con prácticamente todas las instituciones bancarias, lo que nos permite ofrecer diversas alternativas de financiamiento. Además, nuestro equipo de asesores certificados acompaña a cada uno de nuestros clientes desde el primer momento, resolviendo sus dudas y guiándolo durante todo el proceso para que la gestión de su crédito sea clara, sencilla y segura, hasta llegar a la firma de sus escrituras.
1: Oigan, ya lo dijo Angélica y nosotros tenemos más información para ti. Si todavía estás dudando, yo te lo cuento todo, no te despegues, sigues en Ultra 101.3.
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1: Qué gusto seguir contigo. Nosotros continuamos recorriendo diferentes puntos por aquí. Y el día de hoy estamos en Villa San Fernando, un desarrollo habitacional que te repito que estamos ubicados camino a San Andrés Ocotlán, Calimaya, de Díaz González. Ya hace rato platicamos de la plusvalía que, pues bueno, te da vivir aquí en la zona dorada de Calimaya. Y bueno, comprar una casa, yo sé, es una decisión bastante importante. Por eso vale la pena conocer proyectos que ofrecen diferentes opciones para quienes buscan comenzar una nueva etapa o hacer crecer su patrimonio. Y para platicarnos más sobre este desarrollo, hoy nos acompaña ahora mi queridísima Vero Gómez, asesora certificada aquí en Villa San Fernando, que, híjole, yo no sé ustedes, pero hace rato también a mí me dio muchísima confianza saber que hay gente muy preparada por acá. Ahora, Vero, yo te quiero preguntar, ¿qué tipo de asesoría financiera reciben las personas interesadas en todo esto y cómo les ayudan a encontrar el crédito que mejor se adapta a sus posibilidades para quien nos esté escuchando y le preocupa este tema?
12: Pues mira, realizamos un análisis personalizado a cada uno de nuestros clientes, checando lo que es su capacidad de ingreso, la tasa, les hablamos sobre la tasa, les hablamos sobre convenios con nuestros bancos, les hablamos sobre... una gestión en la cual nosotros les damos a conocer prácticamente a qué tiempo pueden comprar, sobre todo con nuestros bancos, si es Infonavit, si es un crédito Foviste, si es un crédito bancario, sobre diversas tipos de crédito, financiamientos, y respecto al así es de contado, pues también les damos la opción para compra de contado.
1: Oigan, si a ustedes les preocupaba todo esto que gira en torno al dinero, bueno, ya Vero nos resolvió las dudas. Y bueno, además de las características de las viviendas, que ya también lo platicamos un poquito, ¿qué amenidades y servicios ofrece el desarrollo para mejorar la calidad de vida de los residentes?
12: Bueno, mira, nosotros tenemos el acceso controlado, las 24/7, También tenemos lo que son áreas verdes, para que puedan disfrutar con todos sus pequeños, con toda la familia. También contamos con asadores, contamos con áreas para mascotas, contamos como también próximamente vamos a tener lo que es una casa club con alberca techada. Y también tenemos zonas recreativas en las cuales pueden disfrutar con todos sus hijos, con toda su familia, sus pequeños, que es lo que más nos importa. Y bueno, pues creo que más bien estoy segura que será un lugar en donde van a poder descansar tranquilamente y poder dejar a sus pequeños que puedan hacer tanto como ejercicio como también disfrutar de los pequeños y de la familia.
1: Oigan, les repito que estamos ubicados camino a San Andrés Ocotlán, Calimaya de Díaz González. Tengo más información para ti para que ya te decidas a tener tu casa aquí en Villa San Fernando. Te lo cuento todo en minutos. Sigues en la estación de tu ciudad.

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1: Yo sigo dando el rol aquí completamente en vivo desde Villa San Fernando, un desarrollo habitacional donde estamos ubicados, camino a San Andrés Ocotlán, Calimaya de Díaz González, y vamos a descubrir qué es lo que ofrece para las familias, para quien quiera venir a conocer su nuevo hogar. Y pues bueno, ya platicamos de muchísimas cosas, financiamiento, las amenidades, y bueno, nosotros seguimos con mi queridísima Angélica, asesora. Y bueno, para quienes nos están escuchando, Angélica, y están considerando comprar una casa, ¿qué les dirías para que den el primer paso y conozcan este desarrollo?
2: Gracias, Pau. Pues mira, les diría que adquirir una vivienda es una de las decisiones financieras más importantes de la vida, y que pues hacerlo con la asesoría correcta hace toda la diferencia. Muchas personas, la verdad es que piensan que aún no califican para un crédito o que el proceso será complicado, cuando en realidad existen diversas opciones que pueden ajustarse a su situación. Los invitamos de verdad a que se acerquen con nosotros, que se animen a conocer el desarrollo y permitir que nuestros asesores realicen una evaluación sin ningún compromiso. Estamos súper seguros de que encontrarán una opción que les va a encantar bastante.
1: Oigan, pues aquí la cosa es que sea fácil, sencillo tener tu nuevo hogar, y déjame decirte que cada vez que llegas se siente una paz, y bueno, que estás seguro aquí en Villa San Fernando. Ahora yo quiero preguntarte, Angélica, ¿por qué eligieron Calimaya como ubicación para este proyecto y cuáles son las ventajas que ofrece esta zona para las familias y para quienes buscan una inversión con plusvalía?
2: Justo, Pau, mira, pues Calimaya actualmente se ha consolidado como uno de los municipios con mayor desarrollo residencial aquí en el Estado de México. Y pues gracias a un crecimiento que ha tenido ordenado, su conectividad actualmente tanto con Toluca y Metepec y la calidad de vida que ofrece, pues es una zona que combina tranquilidad, tenemos pues acceso a servicios, a comercios, escuelas y vías de comunicación muy importantes. Desde el punto de vista inmobiliario, pues esto se traduce en un importante potencial de plusvalía, por lo que adquirir una vivienda aquí no solo significa tener un hogar, sino realizar una inversión que puede incrementar su valor con el paso del tiempo.
1: Oye, además la gente está buscando algo diferente, ¿no? Lo mismo toda la vida, están buscando un hogar de verdad. Entonces, bueno, hoy en día sabemos que hay muchas opciones para comprar una vivienda, pero ¿qué hace diferente a este desarrollo y por qué representa una buena oportunidad para quienes buscan invertir en un patrimonio que va a ser para toda la vida?
2: Ok, Pau, pues mira, nuestro desarrollo se distingue por ofrecer mucho más que una vivienda. O sea, nosotros brindamos una inversión patrimonial respaldada por una ubicación estratégica y un acompañamiento integral durante todo el proceso de compra. Nosotros estamos ubicados aquí en Calimaya, en una de las zonas con mayor crecimiento y plusvalía del Valle de Toluca. Y contamos actualmente con modelos de casas desde 2, 3 y hasta 4 recámaras. Y están diseñadas para adaptarse a las necesidades de cada una de nuestras familias. Y además, pues bueno, nuestro objetivo es que cada uno de nuestros clientes tome una decisión informada, con tranquilidad, de estar invirtiendo en un desarrollo con una gran proyección a futuro.
1: Oigan, en minutos les comparto el número telefónico, el sitio web, para que si tienes dudas, preguntas, no te quedes sin tener tu nueva casa aquí en Villa San Fernando. Sigues en Ultra 101.3, la estación de tu ciudad.
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1: Seguimos en vivo y hoy queremos hablar de uno de los proyectos más importantes que puede tener una persona o una familia, el cual es encontrar el lugar ideal para vivir. Por eso, te repito, estamos totalmente en vivo desde Villa San Fernando, camino a San Andrés Ocotlán, Calimaya de Díaz González, para conocer todo lo que nos ofrece este gran lugar. Y a quienes están buscando un nuevo hogar, atentos, porque este lugar lo tiene todo. Y justamente ya me tocaba aquí con mi queridísima Coral. Coral, uno, bienvenida. Y ahora quiero preguntarte, muchas personas creen que obtener un crédito hipotecario es un proceso complicado. Entonces, ¿cómo apoyan ustedes a los clientes para facilitar este trámite?
2: Hola, Pau, buenas tardes, bienvenidos a todos. Pues fíjate que precisamente ese es uno de nuestros mayores diferenciadores, porque contamos con convenios con prácticamente todas las instituciones bancarias, lo que nos permite ofrecer diversas alternativas de financiamiento. Además, nuestro equipo de asesores certificados acompaña al cliente desde el primer momento, resolviendo dudas y guiándolo durante todo el proceso para que la gestión de su crédito sea clara, sencilla, súper segura, sobre todo, y hasta llegar a la firma de escrituras, sean clientes satisfechos.
1: Oigan, qué mejor que la seguridad. Y bueno, también quiero preguntarte, ¿qué tipo de asesoría financiera reciben las personas interesadas y cómo les ayudan a encontrar el crédito que mejor se adapta a sus posibilidades? Porque bueno, recordemos que es importante tener un abanico de posibilidades para ellos.
2: Así es, Pau. Mira, realizamos un análisis personalizado de cada cliente para conocer su perfil financiero y sobre todo su capacidad de pago. Con esa información elaboramos corridas financieras, comparamos opciones entre diferentes bancos y presentamos las alternativas que ofrecen las mejores condiciones en tasa, plazo y mensualidad para cada tipo de cliente. Además, nuestro compromiso es que cada persona obtenga un financiamiento adecuado a sus necesidades y sobre todo pueda tomar una decisión con total confianza y certeza aquí con nosotros en Villa San Fernando.
1: Oye, Coral, antes de irnos, ¿nos puedes decir rapidísimo el número, el sitio web y bueno, en general, qué es lo que pueden encontrar aquí en Villa San Fernando y qué los hace únicos y especiales?
2: Pues mira, siempre nosotros vamos a buscar crear un entorno donde las familias disfruten de seguridad, comodidad y sobre todo espacios para convivir en familia. El desarrollo cuenta con acceso controlado las 24 horas, lo que brinda mayor tranquilidad a los residentes. También dispone de una ciclovía, una petzón para quienes disfrutan de actividades al aire libre, junto con sus mascotas, con sus hijos. Además, próximamente contaremos con el Club San Fernando, un espacio que fortalecerá la convivencia y ofrecerá nuevas opciones de recreación para toda la comunidad. 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
1: 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Son las 4:01.
2: No podemos permitir el maltrato a nuestros hermanos que están en Estados Unidos, a los connacionales. Entonces, estamos planteando otras medidas. Hay otra lamentable muerte de un connacional en Estados Unidos por asuntos de detención, cuando su única falta pues es no tener papeles, aun y cuando fueron contratados por una empresa estadounidense.
3: Claudia Sheinbaum, presidenta de México.
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0: 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Son las 4 con 17 minutos. 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

0: 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Son las 4:30. 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

0: 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Son las 5 con 2 minutos.
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13: Ultra Noticias te informa ahora mismo que confirma Toluca retiro de 26 árboles de Paseo Colón. Autoridad asegura que es menos del 2% del arbolado que hay en la zona y que los árboles retirados serán sustituidos. Empresas del Estado de México ven en el corredor interoceánico una alternativa para diversificar mercados ante revisión del T-MEC. Concaem señaló que el proyecto puede abrir nuevas oportunidades de exportación hacia Asia y Europa. Presentan Olivia Salomón y Delfina Gómez Álvarez billete conmemorativo por el Día Mundial del Perro. La Lotería Nacional y el Gobierno Estatal develaron un billete especial con motivo de este día, una acción que busca impulsar la cultura de protección, cuidado y bienestar animal. Por último, si te encuentras manejando, recuerda utilizar el cinturón de seguridad, ya sea en tramos cortos o largos, en ciudad o carretera, maneja con precaución. Te informó Karina Bernal para Ultra Noticias, síguenos en redes sociales.
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0: Estás con nosotros en Ultra 101.3 y son ya las 5 de la tarde con 12 minutos. El momento ideal para que puedas arrancar ya esta segunda parte de esta tarde de miércoles 8 de julio. Ya llegamos a la mitad de la semana y con todo el gusto del mundo estamos listos para acompañarte el día de hoy. Yo soy Marco Padilla.
1: Yo soy Paulina Garfias.
0: Y estás
1: en modo chill. ¡Bienvenuti! Ya es miércoles, ombliguish de semana, 8 de julio, y nosotros estamos listos para acompañarte hasta las 8 en punto de la noche, sobre todo en este miércoles, que es miércoles de 100 pasados de verde, dijeron.
0: El día de hoy te tenemos una dinámica muy interesante para que nos compartas cuáles consideras que son las opciones más populares o las más cotidianas con respecto a la premisa que te vamos a dar en un ratito, ¿va? Mientras tanto, yo te invito, por supuesto, a que nos mandes tu WhatsApp o que nos vaya registrando si es que todavía no nos tienes, que si es así, ¿por qué todavía no nos tienes? El 722-571-0578.
1: Mándanos tu mensajito porque nosotros queremos saber en qué parte del trafical estás. Ay, porque sí, la ciudad está vuelta loca, y si tú vas en la carretera Tenango-Metepec, me parece, aguas, literalmente aguas, porque sí, está terrible, así que con mucho cuidado, y obviamente tenemos mucho chisme para ti.
0: Pero mientras tanto te dejamos con Raúl Ayala y Manuel Turizo, Inglés en Miami, sonando en la estación más pasada de verde. Yo soy Marco Padilla.
1: Yo soy Paulina Garfias.
0: Y estás
1: en modo chill.

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1: 517.
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0: Las 5:26, escuchaste a Coco con esta gran rola titulada Valiente, que hace mucho que no escuchábamos por acá, y ¿a poco no nos remonta a situaciones muy nostálgicas?
1: Sí, la verdad es que sí. Siento que es ese tipo de canciones que puedes dedicar a lo mejor cuando vas empezando una relación, ¿no? Cuando todo es como color de rosas, como que todo es bonito. Siento que esto nos da un buen augurio, ¿no? Y ¿sabes quién también recientemente nos sorprendió? El cantante Nesquik, quien ya da indicios de nuevo material.
0: Mira, justamente ayer te estábamos poniendo una rolita de él por aquí y pues bueno, ya desató teorías sobre su próximo álbum tras publicar unos misteriosos mensajes en X, que bueno, ya se está preparando para su show en Campo Marte.
1: En Campo Marte, que ya nos ha dejado sorprendidos con lo que ha hecho, Su música, que es un híbrido entre el R&B, el alternativo, mejor dicho, el pop experimental y el hip hop. Bueno, todo esto se ha fusionado en su propuesta, de manera que recientemente ha hecho algunas publicaciones en redes sociales que dan a entender que ya viene un nuevo disco posiblemente.
0: Oye, y por si no lo conoces, porque aquí nos encanta presentarte nuevos artistas, él es originario de Monterrey, Nuevo León, ¿cómo de que no? Y pues bueno, tiene música bastante, bastante buena.
1: Oigan, por ahí repórtense los fans de Nesquik a través del 722-571-0578. ¿Cuál es su rolita favorita del artista, no? Mientras nos contestan, vámonos con más excelente programación a cargo de Rauw Alejandro con esto llamado Dando Vueltas en la estación más pasada de verde. Son las 5:27.

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1: 531.
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0: Caleb.
1: Acabas de escuchar Swim de BTS hoy en Ultra 101.3. Aprovechando, queda como anillo al dedo. ¿Sabes por qué? Porque ya nos reportaron por acá a través del WhatsApp que hay algunas zonas de Toluca, por ejemplo Metepec, donde de verdad el cielo parece que se estaba cayendo. Estuvieron cayendo rayos, estuvo corriendo viento. El caos total con agua, ¿eh?
0: Mucho cuidado, porque también por acá en el centro de Toluyork, la verdad es que se nos estaba cayendo el cielo y está inundado, hay trafiquito. Así que toma tus precauciones y además nosotros vamos a hacer que se te olvide sí o sí, porque hoy es miércoles, ombliguito de semana, ya casi es finde, entonces cuéntanos por acá a través del 722-571-0578, ¿desde dónde nos escuchas y hacia dónde vas?
1: Oye, y también rápidamente un breve, ¿qué prefieres? ¿Qué prefieres tú, persona conocedora, que escucha Ultra 101.3? ¿Que llueva eternamente o que siempre haga un calor infernal? Ay. Tiene que ser cualquiera de las dos. ¿Tú cuál elegirías,
0: Pau? Híjole, que siempre haga un calor infernal. Ay, la neta. Híjole,
1: ¿segura?
0: Yo soy team solecito. Si no sale el sol, yo estoy triste.
1: ¿Sabes qué? Yo creo que en esta ocasión también voy a votar por la del calor infernal, porque aquí en Toluca se hace un caos vial luego cuando llueve.
0: Oigan, ¿quién contra nosotros? A ver, ¿qué team eres? Hey. ¿Team lluvia por siempre o calor infernal? A través del 722-571-0578.
1: Oye, y también quédate con nosotros porque todavía tenemos más por presentarte. Hoy recuerda que tenemos el miércoles de los 100 pasados de verde, dijeron. Así que ve registrándonos el WhatsApp para que nos mandes tu mensaje en cuanto te soltemos la primicia de lo que va a tratar el día de hoy. Mientras tanto, vámonos con más música.
0: Vámonos,
1: ¿no?,
0: con Milky. Esto es Just the Way You Are en Ultra 101.3. Esta canción que estuvo en trend, en TikTok, en Instagram, en todos lados, que es como un perrito bailando. Así que nosotros te la dejamos aquí en Ultra 101.3. Son las 5:41.

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1: 5:45.
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0: La inconfundible voz de Alex Warren con Passenger en esta tarde de miércoles obligatorio de semana, 15 grados, lluvia. ¿Quién bailó? ¿Quién bailó para que lloviera el día de hoy, oigan?
1: Oye, no. Oye, también te debo decir que hace ratito, hablándote de lluvia, te habíamos hecho un mini, ¿qué prefieres? ¿Qué prefieres? ¿Que todo el tiempo esté lloviendo o siempre calor infernal? Por acá, tú puedes mandar tu nota de voz a través del WhatsApp, el 722-571-0578, y ya nos han llegado algunas de ellas,
0: ¿eh? A ver, Janet, ¿qué nos dices tú? ¿Lluvia o calor eterno?
1: Venga, venga.
0: Hola, hola, hola. ¿Qué? A ver, Janet.
1: A ver. Se quedó, es que le dio
0: se
1: frío.
0: Se quedó muda. Le dio frijolito.
1: Dice que está temblando. Pero bueno, síguenos mandando tu respuesta a través del WhatsApp, el 722-571-0578. ¿Tú qué es lo que prefieres? ¿Lluvia eterna o calor infernal?
0: A ver, ahora sí, Janet. Hello.
2: Hola, Pau. Hola, Mark. 100% Team Lluvia.
0: Team Lluvia.
1: Ok, bueno, entonces ya van un voto de ustedes de la lluvia.

0: dos de nosotros al calor, ¿verdad?
1: A ver, tenemos otro voto por acá de Enrique que dice...
0: ¿Quién?
2: Definitivamente Team Lluvia.
1: Team Lluvia. Ay. También. Tenemos otro mensajito. Empate. Por acá de Oscar que nos escucha desde Tijuana. Yeah, a ver. Oscar.
3: Creo que no estaría mal 50 y 50 de las dos, pero sí. Si es de escoger solo una, yo creo que sería la de Lluvia.
0: Okay. Ay, oye, nos ganaron entonces, ¿eh?
1: Tenemos dos más, a ver si ya de plano va a ganar la Lluvia, a ver qué nos dicen.
4: Dana. Respuesta es Team Lluvia.
0: ¡Team Lluvia! ¡Lluvia! ¡Dana, saluditos!
1: Por último, Gerardo, ¿qué nos dice? Hola, hola.
5: Hola, lluvia, hermano.
1: Ay, por siempre. Lluvia por siempre.
0: Oye, mientras tanto, te dejamos con excelente programación porque el programa sigue a tope. Río Roma con Penthouse es lo que escucharás a continuación en Ultra 101.3.
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2: Son las 6:01.
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3: Ultra Noticias te informa ahora mismo que juez aplaza hasta el jueves la decisión sobre vinculación o no a proceso de Fernando Flores, alcalde de Metepec. La defensa del presidente municipal presentó nuevos datos de prueba durante la audiencia. Entrega al gobierno del Estado de México 30 becas de permanencia académica a jóvenes que representarán a México en áreas deportivas y de matemáticas. 27 estudiantes recibieron este apoyo para viajar a Asia y participar en la Olimpiada. Proyecto Ecatepec, obra que evitará taponamiento de basura en Canal de Cartagena. La presidenta municipal, Azucena Cisneros, aseguró que está listo el plan para modificar un puente vehicular. Por último, si te encuentras manejando, recuerda utilizar el cinturón de seguridad, ya sea en tramos cortos o largos, en ciudad o carretera, maneja con precaución. Te informó Karina Bernal para Ultra Noticias, sigue en Ultra 101.3.
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4: Me complace mucho estar aquí en Valle de Chalco y juntos celebrar 1,000,000 de trámites y servicios que ofrecen las caravanas itinerantes por la justicia social.
5: Delfina Gómez Álvarez.